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0: La hora en la serranía. Son las 7 de la mañana y 37 minutos.
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0: Alberca de Záncara tiene su cruz. Ahí está la de Fray Francisco de la Santa Cruz, a quien el Vaticano no ha encontrado el momento de canonizar, aunque lleva esperándolo mucho tiempo. Dicen que Fray Francisco recorrió con su cruz a cuestas de 7 kilos, descalzo y alimentándose tan solo de pan y agua, Roma, Jerusalén y Santiago de Compostela. Eso sí es llevar una cruz a cuestas. Y mira que hay formas de llevarlas, al cuello o en la cintura, pero sin duda la cruz de Alberca de Záncara bien se merece ser llamada la cruz viajera.
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0: Son las 8. 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

0: La hora en la serranía. Son las 8 de la mañana y 37 minutos.
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0: Hay quien dice que las fiestas de los lugares definen a sus gentes. Si esto es cierto, en Moya demuestran una alta dosis de paciencia al celebrar cada 7 años el septenario de la Perla del Marquesado. Los moyanos dejan ver una notable fortaleza, ya que esta romería recorre 16 kilómetros a través de Garabaya, Landete y Mora, mientras sus 8 danzantes no dejan de moverse. Paciencia y fortaleza se complementan con convivencia e igualdad, porque no celebran solos la fiesta, sino que a ella se suman sus 7 pueblos vecinos.
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0: Son las 9. 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

Hola, me llamo Jamé Fene. Yo en esta le voy a leer la cuta. Cuta, ayo, genial.

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0: Talayuelas conserva una de las pocas lagunas silíceas de la península ibérica y una sierra preciosa que lo abraza. El 23 de marzo de 1956 salió una escuadrilla de 3 aviones de Manises con dirección a Getafe y comenzaron a tener problemas precisamente cuando sobrevolaban la sierra de Talayuelas debido a una fuerte tormenta y a un fallo en el radiocompás del jefe de patrulla. 2 de los aviones se estrellaron en lo alto de esa sierra, con el enorme susto para sus vecinos. La voz de alarma la dio un pastor, aunque la noticia se publicó días más tarde cuando encontraron los restos de los aviones. Contaba Alfonso X el Sabio que el Cid pasó 2 veces por Talayuelas, una vez vivo para ir a Toledo a vengarse de los infantes de la Cerda por la deshonra de sus hijas y la otra vez muerto acompañado de su tropa y subido en Babieca, engalanado con la mejor de sus armaduras para ganar la última de sus batallas.
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0: La hora en la serranía. Son las 10 de la mañana y 37 minutos.
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0: Son las 11. 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
1: Camaleón imagina la escena. Francia, año 1791. La Revolución Francesa está convirtiendo el país en una mezcla de pólvora, vino barato y locura colectiva. Las iglesias se saquean, las tumbas se abren, los símbolos del pasado se destruyen. Y en la Provenza, un grupo de soldados revolucionarios entra en una antigua iglesia donde descansan los restos de un hombre del que todo el mundo ha oído hablar. Aunque nadie sabe realmente si fue un genio, un loco o algo mucho peor. En la lápida que tienen delante, un nombre, el de Michel de Notre Dame, más conocido, Camaleón, como Nostradamus, el hombre que supuestamente había visto el futuro. Más de dos siglos habían pasado desde su muerte, pero la leyenda seguía viva. Y es que algo corría de boca en boca desde entonces, que Nostradamus había dejado escrito que quien bebiera vino de su calavera heredaría sus poderes como vidente. Solo habría una pequeña contraprestación, que ese alguien, si se atrevía a profanar su tumba, moriría en ese mismo instante. Y estos soldados, Camaleón, cargados con la estupidez que te provoca la juventud cuando vas armado, o quizá el efecto del vino, pues pensaron que eso era probablemente una estupidez. Así que decidieron arrancar la lápida. Bajaron a la tumba y encontraron el cadáver relativamente conservado de Michel de Notre Dame, de Nostradamus. Eso sí, todavía con fragmentos de ropa y algo que les llamó muchísimo la atención. Un medallón fechado en el mismo año en que ellos se encontraban, en 1791, como si el propio Nostradamus hubiese querido marcar el momento exacto en que alguien lo encontrara. Y fue así, Camaleón, como uno de los soldados, ya medio borracho, cogió el cráneo de Nostradamus, levantó la calavera lentamente delante de todos, pidió vino a uno de sus compañeros y la usó como si fuera una copa ceremonial. Quizá el decantador más macabro de la historia. Imagínate esta escena, Camaleón. El vino cayendo dentro del cráneo. Rojo, oscuro, espeso, a la luz de unas pocas antorchas. Y los otros soldados no pudieron hacer más que comenzar a reír. Ahora verás el futuro, le dijeron. Y el hombre finalmente bebió. Dicen que incluso llegó a brindar después, pero entonces, un disparo. Una bala perdida, Camaleón, atravesó la iglesia desde el exterior, en pleno caos revolucionario, y le alcanzó prácticamente al instante. Muerto, en el suelo, con ese vino mezclándose con su sangre alrededor de la calavera de Nostradamus. Y el silencio absoluto. Nostradamus no solo había profetizado que su tumba sería abierta en 1791, sino que ese soldado no viviría para contarlo.

Mito, leyenda, verdad, mentira, da igual, camaleón. Las historias son para contar y están aquí para trasladarnos a otros mundos, igual que nos lo hace el vino muchas veces, ¿no? A veces nos abrimos una botella de vino para eso cuando llegas a casa, que dices, buah, ya estoy harto hoy del trabajo y me quiero relajar, pues creo que las historias también nos tienen que servir para esto. A mí me encanta contar historias y esta es una de mis favoritas, sin lugar a dudas. Y hay algo que siempre me ha llamado la atención de esta, que es el usar una calavera de decantador de vino. Me encanta, me encanta, me encanta. Yo no sé si has estado en el British Museum en Londres o, no sé, en algunos museos donde tienen diferentes decantadores, pues de los etruscos, o de todos nuestros antepasados. Y es una pasada ver esas formas, algunas maquiavélicas que existen. Y eso me da a mí que pensar que el mundo del vino siempre ha tenido mucho más significado del que incluso podemos darle hoy, ¿no? Que tenemos. Quizá hoy el mundo del vino nos lo planteamos más de una manera comercial, de una manera que el vino de cualquier lugar o de casi cualquier lugar puede llegar a todo el mundo. Pero entonces, realmente, el beber vino siempre era como algo muy ritual, ¿no? Seguimos con el ritual de después del trabajo, pero algo como mucho más específico. Y los decantadores también han surgido de eso, ¿no? O al menos surgen de ahí. Es verdad que hoy en día hay decantadores muy caros, muy bonitos, muy chulos. Muchas veces me escribís, camaleones, Farrán, ¿me compro o no me compro un decantador? Pues yo que sé, haz lo que tú quieras, obviamente, ¿no? Los decantadores molan un montón. ¿Qué pasa con un decantador? Que pierdes una cosa muy chula, que es la botella misma del vino. La botella misma del vino a lo mejor tiene una etiqueta que te gusta, entonces, ¿para qué lo vas a decantar? ¿Todos los vinos sirven para ser decantados? Esa es una pregunta que me hacéis. ¿Se puede decantar cualquier vino? Hombre, obviamente sí, pero ¿se debería decantar cualquier vino? Pues no lo sé, si quieres te lo cuento en este episodio. Es más, ¿se deben decantar algunos vinos, incluido el champán? Bueno, pues puede ser también. Fíjate que este mes estamos hablando de champán en el Club de Vinos y vamos a hacer la cata siempre. Bueno, yo no sé si tú lo sabes, pero te lo voy a dejar caer aquí. Nosotros en Vino para Camaleones abrimos un poquito antes, pero realmente lo comenzamos este año, el Club de Vinos, en el cual hacemos directos, un directo cada día 25, para catar algo muy chulo. Por cierto, si tú eres del club, te tengo que enviar un email de lo que he conseguido para el mes que viene, que vas a flipar en colores. Es más, hasta yo pensaba que no lo iba a conseguir. Y también me han dicho de la bodega que es la primera vez que ese vino entra en España. Y para ellos hasta ha sido algo como, no sé, como anecdótico. Me han dicho, Farrán, ¿estás seguro que quieres este vino? Será la primera vez que va a entrar este vino en España, ¿eh? Y digo, sí, sí, pues esto es lo que vamos a tener, ya os lo anunciaré. Camaleón, si tú quieres estar dentro del club, por favor, escríbeme 662-57-5970. 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Así que si en vinoparacamaleones.com dejas tu email, te voy a contar algunas historias que vas a flipar en vídeo. Vas a flipar en colores como buen camaleón. Así que ahí te lo dejo. vinoparacamaleones.com o mi WhatsApp, si en algún caso te da por decir, bueno, quizá este club de vinos es para mí. De hecho, este mes, a final, nos vamos a Ronda, vamos a hacer una barbacoa en la bodega y esto es lo que tenemos los camaleones, que somos culos de mal asiento. 662-57-5970. ¿Qué pasa si ahora te digo que vamos a aprender sobre el mundo de los decantadores, de la decantación, y quizá te cuente 4 o 5 historietas o historias que quizá no conoces? ¡Comenzamos, camaleón!

Estás escuchando Vino para Camaleones, el mundo del vino bajo en tonterías. Rocío, que te voy a quitar el trabajo. No, no, para nada, ella lo hace mejor, pero digo, mira, para no buscar el archivo, ya lo hago yo. Es que todo aquí es casero, todo casero. Como si yo tuviera tiempo para ahora decirle a alguien, oye, si me quiere contratar la voz. No, no, no. Además, que es que estoy fatal con la alergia, te lo digo. Bien, camaleón, que si no me disperso, yo voy a mi bola. Yo me pondría aquí a hablar horas y horas, pero yo sé que tú tienes prisa. Y lo entiendo porque yo soy de los que también voy por el mundo atropellando a todo, ¿eh? O sea, hay que hacer mil cosas. Pero si es con buena música, buena información, pues nos vamos bien. Venga, camaleón. ¿Decantar o no decantar? A ver, la decantación en realidad tiene dos funciones reales, como aquel que dice, ¿no? Todo lo demás sería pues plena decoración. La primera es única, punto. Es la que existe los decantadores para esto, que es separar el vino de sedimentos varios que pueda tener. Fíjate que la misma botella, camaleón, ya te señala si vas a necesitar decantador o no. También es verdad que no va así la historia tan directa como la que te estoy contando, pero quiero que te hagas una imagen mental en tu cabeza cuando tú tienes los vinos puestos en una botella de Burdeos, ¿sabes? Aquella con los hombros más anchos, ¿ya? ¿Sabes cuál te digo, no? Si no, busca en Google, ¿no? Botella tipo Burdeos, pues ya lo tienes. Pues esta botella históricamente se utiliza para que cuando tú sirvas el vino, el sedimento quede allí en el cuello de la botella, o sea, no pase de ahí del hombro y por lo tanto pueda servir el vino sin demasiado sedimento, ¿vale? Bien. Y fíjate cuál es la botella borgoñesa, la botella Borgoña, que si no la tienes en mente, te invito otra vez a que vayas al puto Google y busques botella Borgoña, ¿no? Cristal. Y entonces la vas a tener ahí perfectamente. Y verás que esa botella deja pasar absolutamente todo lo que haya dentro de la misma a la copa. Y entonces, ¿qué ocurre? Pues que te lo vas a comer todo. Pero, ¿qué pasa en la Borgoña? Pues que al tener unas ciertas uvas, en este caso la Pinot Noir, que tiene una piel muy finita, tan finita, que apenas deja, ya también por su elaboración, por su proceso enológico y por cómo es la uva, apenas deja sedimento, pues no necesita realmente un decantador. Entonces, el primer decantador, con esto lo que te estoy diciendo, es que el primer decantador es la botella, punto. O sea, decantamos el vino en la botella que tú ya tienes, pues en el supermercado, en la tienda, en tu casa, cuando recibes la botella. Eso ya de por sí es un decantador, porque ese vino ha estado pues en hectolitros, ¿no? En cientos o en miles de litros muchas veces, criándose. Y bueno, al final te llega a ti dentro de un recipiente más pequeño. Y ese recipiente podríamos decir que ya es un decantador, está clarísimo. Y esa forma del recipiente, es decir, esa forma de la botella, ya de por sí te está diciendo qué tipo de vino tienes. Vamos a separar las botellas entre botella de Borgoña y botella de Burdeos. La de Burdeos, como utilizamos esas uvas de Cabernet, de Merlot, ¿vale? De Petit Verdot, de Malbec, de Carmenere, pues todas estas uvas, al final lo que ocurre es que tienen una piel más gruesa, porque en esa zona del mundo la vid protege las semillas de su fruta pues con una piel mucho más gruesa pues debido al clima, debido a muchas otras historias que ocurren alrededor de la planta. Y lo que hace es protegerla. Y entonces, al protegerla, generando esas pieles, lo que hace es también tener mucho más sedimentos a la hora de tener el vino, el resultado final, ¿no?, del vino. Pues, ¿qué ocurre? Que lo que hacemos es precisamente usar ese tipo de botella, ¿vale? Pero, camaleón, como ya te he dicho, en la Borgoña sería todo lo contrario, pero
camaleón, es también muy importante que entiendas que nosotros no llevamos tanto tiempo, digamos, utilizando botellas de cristal para tener el vino dentro y para que te llegue a ti el vino para beber. O sea, realmente son, ¿qué serán? 250 años, más o menos, 200, 300, vamos a poner, 300, como mucho. Hace 300 años ni un puto vino estaba dentro de una botella de cristal, o algo muy remoto quizá, pero no, los vinos se trasladaban y se, digamos, se comercializaban pues dentro de pellejos, o dentro de barricas, o dentro de otro tipo de contenedores, ánforas. Seguro que has visto muchas veces a los romanos con el tema de las ánforas, ¿no? Entonces, bueno, esto es interesante. Y claro, eso son muchos litros, no son los 75 centilitros de una botella. Entonces, bueno, claro, ahí lo tienes tú decantado, camaleón, y dale tú, que tú sabrás. Pero fíjate que en este contexto, cuando el vino los teníamos, por ejemplo, en barricas, y de, vamos a poner un ejemplo de que en las barricas se tenían que servir en una fiesta. Obviamente no te llevas la barrica. Por lo tanto, tenías que llevarte un decantador. Sea el que sea, fuera una jarra, el jarreo, ¿no?, que se llama también, pues sea una jarra, sea cualquier recipiente que tú puedas trasladar pequeñas partes de esa barrica a donde tú quieras llevar el vino. Y no te lo pierdas. La decantación tenía que ser bastante meticulosa. ¿Por qué? Porque normalmente, si el vino estaba en barricas, como ya contamos aquí en el episodio, que si no has escuchado deberías hacerlo, de catando el vino más viejo del mundo, pues las barricas, como el vino ya no existía más y solo existía una barrica, y esto ocurría muchas veces, pues solo existe este barril de vino. O sea, cuando se acabe este barril, este vino en concreto, esta añada, este vino en concreto, pues ya no va a existir más. Pues, ¿qué hacían? Cuando tú te servías unos cuantos decantadores para llevártelo a la fiesta, al día siguiente echabas piedras dentro del barril para que subiera el volumen y entonces prevenir así de la oxidación del vino. Claro, cuanto más gastabas vino, más piedras tenías que meter dentro. Entonces, no te olvides que una de las funciones, la función principal de un decantador es, por supuesto, pues separar el líquido, en este caso el vino, del sedimento, en este caso piedras. Así que esto siempre ha sido una, pues vamos, una necesidad. Luego también existe el tema de oxigenar el vino, ¿vale? Es que no es lo mismo. Separar sedimentos es física y oxigenar el vino, digamos que es química, pues se podría decir así, ¿no? Entonces, cuando un vino entra en contacto con oxígeno, pues ahí cambian muchas cosas. Pues hay compuestos aromáticos que se liberan, el vino se abre, ¿no? Lo que normalmente nos viene a la cabeza es, el vino, hostia, está cerrado, pues vamos a abrirlo, ¿no?, y lo vamos a decantar. También pasa una cosa, que los taninos suelen suavizarse un poquito, Entonces, esto está muy bien. Y esos sulfurosos que se utilizan a la hora de embotellar el vino, para que el vino pueda conservarse en los viajes, también suelen desaparecer con el efecto de la oxigenación. Así que es algo muy chulo de hacer, ¿vale? Entonces hay ciertos vinos, sobre todo los jóvenes, o los vinos con más estructura y jóvenes, que mejoran muchísimo con la decantación, como los vinos de Cabernet, de Syrah, un Syrah muy potente. La Nebbiolo, ya te he dicho antes que algunos taninos se suavizan, pues joder, la Nebbiolo, pues nada más faltaría, ¿no? Un Barolo joven, pues así es. Los vinos del Priorat a mí me gustan también. Y también esos vinos, porque muchas veces los Priorat clásicos son reductivos, pues esos vinos recién abiertos, pues también mejoran.
Pero claro, aquí viene uno de los errores mayores del mundo del vino en la decantación, que pensar que todos los vinos mejoran con el aire, o sea, con el oxígeno, cuando los pones ahí, ¿qué va? No, no, esto no, esto es falso, ¿no? Esto no existe. De hecho, tienes un problemón si tienes algún vino más añejo, más viejo, de añadas más antiguas, porque tienes la... vamos... puede pasar que te muera el vino rápidamente en el decantador, ¿no? Un Borgoña viejo puede pasar de recién servido en tu copa a estar sublime a oxidado en 20 minutos. Y así ocurre, sobre todo también, ya no solo blancos, también tintos, ¿no? Entonces, yo creo que este tipo de vinos, cuando vamos a decantar un vino, lo que creo que debes hacer es ver, ya sé que lo he dicho alguna vez por aquí, ver tu copa como, o sea, como un decantador. Y últimamente también hay muchos camaleones que me preguntáis ¿qué copas de vino compro y tal? Yo siempre digo lo mismo. Es mejor, en algún momento de tu vida, si eres amante del vino y te gusta beber vino en casa y disfrutas de ello, en algún momento de tu vida tienes que gastar, de verdad, mucho. Cuando digo mucho es todo el que puedas, mucho dinero en copa de vino. ¿Por qué? Porque es que te hará disfrutar más de absolutamente todo. O sea, ese mes si dices, pues me voy a gastar mucho dinero en la copa, pues al día siguiente dices, pues me voy a comprar vinos de 3 euros este mes, ¿no? Lo que sea, tú lo compensas como tú quieras, cada uno sabe su economía. Es verdad que también da mucha pena a veces decir, oye, Farran, me tengo que gastar 100 euros en una copa de vino. Yo, si tú quieres mi recomendación, es mejor gástate 100 euros en una copa, es decir, 300 euros en 3 o 600 euros en 6, ¿vale? Obviamente tú haces las matemáticas, estas eran, en mi pueblo eran así. Pues sí, esta pausa era dramática, ¿eh? Te la dejo, sí. Mejor gástate 600 euros en 6 copas de vino o el equivalente, que 50. Y tú me dirás, Farran, ¿no es excesivo? Sí, es excesivo, yo lo entiendo, esto está clarísimo. Pero cuando alguien tiene de hobby las motos y se compra una Harley Davidson, pues, ¿es excesivo? Pues no lo sé. Yo desde luego no me gustan las motos, pero si me gustaran me compraría una. O pues yo juego a tenis y juego fatal, pero me compro pues una buena raqueta, ¿sabes? ¿Qué quieres que te diga? Pues sí, sí. En el mundo del vino yo no escatimaría con nada. Es más, primero escatimaría el vino que las copas. Y las copas en sí son un decantador. Es más, ¿qué coño? Las copas son el mejor decantador. Punto. O sea, seguramente muchas veces has visto decantadores de esos, algunos valen cientos de euros, ¿eh? Bueno, y miles, pero vamos, esto ya los dejo para cosas que no tienen sentido. Porque una copa de vino, uy, se me va la voz ya, tío. ¿Cuánto llevamos? Si no llevamos ni casi 25 minutos y ya se me está yendo la voz. Bueno, una copa de vino, para que veas que lo doy todo aquí, ¿eh? No escatimo. Una copa de vino de 100 euros es muchísimo mejor que un decantador de 10 o de 10.000. Punto. Punto. Así es. Y es que una copa de vino, aparte de que te va a venir bien para que tú tengas el mejor decantador del mundo, que sea la misma copa, aparte de eso vas a disfrutar vinos que a lo mejor antes decías, bueno, este vino de 6 euros es el que compro a veces en el súper y lo llevo a casa pues para salir del paso. Y de repente, algo ocurre, la magia, algo te dice, hostia, que esto no era lo que yo... O sea, no es tan... El vino no es tan sencillo como yo lo recordaba. Y claro, coño, es la copa. Así que, si algo te llevas de este episodio, camaleón, es que la copa es quizá lo que más debes pensar, tener en cuenta y que si puedes,
¿Vale? Yo, por ejemplo, y ahora me dirás, Farrán, ¿y tú contribuyes al ejemplo? Pues yo, mis copas de vino son... Yo tengo tres. tres, porque aquí como no viene nadie, por si acaso viene algún camaleón algún día, tengo alguna más. Pero tengo tres. Entonces yo, mis tres copas que tengo, sí, me costaron, no sé, si son 50 o 60 euros cada copa. No 100, pero bueno, con esto yo tengo ya es mi cupo, o sea, es decir, yo con esto ya disfruto, o sea, con estas copas, porque además como yo les doy caña, pues tampoco voy a irme al extremo porque las rompo fácil. Entonces no es lo mismo romper una copa de 50 de 60 euros, que ya te vas a dormir con disgusto, no te pienses, pero si ya tengo una de 300 euros por copa, claro, como la rompa, no es que ya me vaya con disgusto, es que voy a empezar a llamar a todo Kiski y a cagarme en su puta madre. No es porque tú tengas la culpa, sino pero porque yo me tengo que desahogar de alguna manera. Entonces, yo creo que para mí este es el equilibrio, ¿sabes? Tener tres copas muy buenas. De hecho son tres porque eran cuatro y una la rompí. Entonces son tres. Y en el futuro serán dos, obviamente, si es que esto es ley de vida. Pero lo que me vengo a referir es que, claro, el disfrute que tienes con los vinos dentro de una de estas copas es espectacular. Espectacular. Así que, Camaleón, es que me estoy quedando sin voz. Yo te quería contar muchas más cosas. Y de hecho, aquí no hay guión, no hay nada. He puesto aquí unos puntos de que si... Ah, de que si se puede... me lo he escrito aquí. Si se puede o se debe decantar el champán. ¡Ojo! El champán hay que tratarlo. Y es que este mes en el Club de Vinos catamos champán y cava. Muy chulo. Pues el champán hay que tratarlo como cualquier otro vino. Me da igual que sea blanco, me da igual que tenga burbujas, me da igual absolutamente todo. Es más, muchas veces me parece una buena idea decantar champán. Por ejemplo, te voy a poner aquí ejemplos que a lo mejor dices, Farrán, tú eres un poco tonto. Bueno, yo me saqué el diploma siendo tonto. Entonces, vamos a ver. O sea, la respuesta es sí. Pero a la vez, pues bueno, si te vale el consejo, yo te lo doy. Pues, el champán este rosado, hay un champán rosado a mí del Carrefour, ahora no recuerdo el nombre, pero lo he recomendado aquí 4 o 5 veces en otros episodios, así que escúchatelos. Pero lo compro de vez en cuando, ¿vale? Quizás el champán que más compro, el champán rosado del Carrefour. No te olvides que Carrefour es una marca... una empresa francesa que seguramente algo, vamos a ponernos serios, algo de acceso a buenos vinos tiene que tener, por mucho que sean vinos de supermercado. En Francia yo creo que algo de poder tienen que tener, igual que Tesco o Sainsbury's en Inglaterra, ¿no? No, ahora no nos vamos a poner tiquismiquis en el, que es una gran empresa y que no sé qué y que no sé cuánto. No, ya sí, que ya lo sé que es una gran empresa. Pero, por ejemplo, los británicos, que no van con tonterías, tienen Masters of Wine de compradores en los putos supermercados. O sea, allí no van con historias. El Carrefour, me niego a pensar que tenga a cualquier mindundi comprando. Lo que sí te puedo decir es que el puto champán rosado del Carrefour a mí me encanta. Me encanta. Y con algunas ofertas o historias y tal, sale como a 20 euros o por ahí, yo qué sé. La verdad es que es bastante barato. Lo que sí que te digo es que no es el mejor champagne del mundo, desde luego, ¿vale? Pero es un champagne rosado maravilloso, de un color muy subido, como a mí me gusta, y encima una fruta excelente. Lo único que me tira para atrás de este champagne es, y ahora verás dónde quiero llegar yo, es la burbuja. La burbuja de ese champán es extremadamente agresiva, por muchas cosas. Seguramente tendrá un tiempo de crianza pues menor a muchos otros champáns, que será el mínimo aquí, serán 18 meses, lo que sea. Vale, la burbuja es agresiva. ¿Tiene eso, solución? ¿O es algo que no se pueda solucionar? Pues no, sí, se puede solucionar. ¿Cómo? Bueno,
yo lo hago, realmente lo hago pasándolo de la botella a mi copa y dándole 40.000 vueltas a la copa para intentar quitarle gas, ¿vale? Una vez se lo quitas, te queda quizá el mejor rosado del puto Carrefour, de todos los Carrefour del mundo. El vino rosado mejor del mundo es su champagne sin burbujas o con unas burbujas muy leves. Es que es brutal. Entonces, una decantación te podría ahorrar todo eso que hago yo, porque directamente empieza a perder burbujas tal como llega al decantador. No sé si me explico, ¿no? ¿Vale? Eso para algo muy joven. Y luego también te podría decir para, por ejemplo, no sé, un que caté yo no hace demasiado, un Bollinger Grand Année del 96. Realmente ese vino, ya la burbuja, es verdad que era una burbuja muy fina, estaba ahí y tal. Entonces, como esa te la puedes cargar rápido, hay una de dos, te las puedes cargar, porque la burbuja, no, yo muchas veces pienso que no está ahí para ti, está ahí para el vino. No sé si me explico, está para el vino, para hacer bien al vino. Luego, si tú te la llevas, pues bueno, pues mira, eso que te llevas, pero si no está, o está muy poco, pues tampoco importa, porque lo que importa es el vino que hay detrás, ¿no? Yo no estoy catando burbujas, estoy catando vino, ¿no? Entonces, sí que es verdad que un Grand Année del 96 lo tendremos que decantar más suavemente, así como el otro lo tiro directamente a saco, que saque toda la espuma y le doy vueltas. No, este lo decantaremos muy levemente para que esté todo aquí, que se oxigene un poquito. Pero sí, un champagne, a mí me gusta decantar champagne. ¿Que no decantarás un Moët Chandon? No. ¿No decantarás un Bollinger, pues normal, o un Gossé, o un, yo qué sé, un Laurent Perrier, o cualquiera de esas marcas que son... Joder, es que al final hemos elevado marcas del supermercado de champagne a vinos de lujo. Esto es extraordinario. Es decir, nadie ha hecho esto en el mundo del vino, solamente champagne. Entonces, bueno, pues sí. Y ya está, es que se me está yendo la voz, de verdad, es que es una cuestión de la alergia y yo encantadísimo de estar contigo y contarte mil cosas. Un día incluso hasta me haré un guión, pero no puedo más, me pica la garganta, que es una pasada. Entonces, ¿qué te parece si vamos haciendo la salida del programa? Espero que, yo que sé, que te haya contado algo que te haya cambiado un poquito el punto de vista, ¿no? Así que nada, camaleón, si quieres vamos haciendo la salida, más que nada por mí, ¿eh? Salimos.

me quede voto, no me quede voz, yo estoy aquí para ti. Y qué chulo es conectar contigo. Déjame decírtelo. 7 putos años haciéndolo. 7 putos años seguiré. O los que puedan. Y esto vale mucho la pena, camaleón. Vale muchísimo la pena. Yo creo que es que además hacemos cosas chulas tú y yo, ¿verdad?

Paloma León, pues nada, yo no puedo decirte más que la voz me ha llegado hasta aquí, que espero que tú tengas una semana genial, que es lo que te mereces, que si te has llevado algo del mundo de cantar el vino, sea que tu copa es lo más importante, el decantador más genial que puedes tener, y también, Camaleón, que tú y yo nos escuchamos, nos vemos en el futuro. ¿Sí? Yo estoy deseándolo. Chao.

0: La hora en la serranía. Son las 11 de la mañana y 36 minutos.
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1: Arandilla del Arroyo tiene tan solo 7 vecinos y está situado en la Alcarria Conquense, a 950 metros sobre el nivel del mar. Desde hace 50 años no nace nadie allí y todos sus habitantes, excepto uno, tienen más de 60 años. Por ello, dicen que es el pueblo más envejecido de la España vaciada. En este lugar nació el pintor barroco Pedro Ruiz González en 1640. Su trabajo más reconocido es Jesucristo en la noche de

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0: Son las 12. 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

0: La hora en la serranía.
1: Son las 12 del mediodía y 39 minutos.

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0: Bascuñana de San Pedro está situado en las faldas de la Sierra de Bascuñana. En tiempos de Madoz era solo Bascuñana y, según relata, era un terreno barrancoso, quebrado y cubierto de peñascos que solo daban para cultivar 200 fanegas de tierra. Cuenta la tradición que en el pasado hubo un lugar llamado la Olla de Miguel, una mina romana de plata, pero cuando Madoz fue a comprobar su existencia, solo encontró pirita, azufre y carbón vegetal. Actualmente la localidad se rige por el sistema de concejo abierto, prerrogativa que tienen los municipios de menos de 100 habitantes y que puede ser una bendición o un infierno, porque si es difícil que se pongan de acuerdo dos políticos, no hay más que imaginarse lo que pueden tardar todos los vecinos de la localidad, que aunque son pocos, para estos casos son multitud.
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0: Damos inicio a una nueva edición de Que suenen las bandas, el programa en el que los compositores, las bandas y el público que escucha sus obras son los verdaderos protagonistas.
1: La música para banda es aquella en la que las secciones de viento y percusión son dominantes, y cada semana os traemos una selección de pasodobles, suites, zarzuelas y todo tipo de obras interpretadas por bandas.

Podéis poneros en contacto con nosotros a través de nuestro correo que suenenlasbandas@gmail.com o bien visitar nuestra web que suenenlasbandas.com.

0: recibid un fuerte abrazo y un saludo de Maribel Morales y Carlos Lillo. Esperamos que la selección que hemos escogido para hoy sea de vuestro agrado. Y ahora,
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0: Nos vamos hasta tierras castellonenses para escuchar una interpretación en vivo de un pasodoble.
2: Estamos hablando de Centenaria, de Carlas Romero Meliá, y lo va a interpretar la Unión Musical Alqueriense, dirigida por Lidón Valer.

0: Una de las mal llamadas zarzuelas más conocidas es la Gran Vía.
1: En efecto, la Gran Vía es en realidad una revista lírico-cómica en un solo acto, que fue compuesta por los maestros Federico Chueca y Joaquín Valverde. El libreto es de Felipe Pérez y González.
0: Esta obra fue estrenada en 1886 en el Teatro Felipe de Madrid, pasando más tarde al Teatro Apolo, donde se ejecutó durante largo tiempo.
1: Hoy en nuestro programa, en que suenen las bandas, traemos a la Sociedad Musical Santa Cecilia de Requena para interpretar un fragmento de La Gran Vía de los maestros Chueca y Valverde.

0: A continuación, escuchamos el pasodoble Cristina Blasco, compuesto en 2014 por Miguel Ángel Mas Mataix y dedicado a la belleza de la hoguera Séneca. Se estrenó en el ADA, auditorio de la Diputación Provincial de Alicante, por la Banda Municipal de Alicante.
1: Sin embargo, la versión que vamos a escuchar está grabada por la Sociedad Filarmónica Unión Musical de Agost en la misma provincia de Alicante. Su director fue Manuel Mondéjar Criado. Escuchemos, pues, Cristina Blasco de Miguel Ángel Mas Mataix.

0: La sinfonía número 6 en si menor, opus 74, también conocida como Patética o Apasionada, es la última sinfonía de Tchaikovsky, compuesta entre febrero y finales de agosto de 1893. El compositor dirigió el estreno en San Petersburgo el 28 de octubre de ese año, 9 días antes de su muerte. La segunda interpretación, bajo la dirección de Napravnik, tuvo lugar 20 días después de un concierto conmemorativo.
1: El subtítulo de Patética no es propio de Tchaikovsky, sino que fue sugerido por su hermano menor Modest, y la palabra rusa que utilizó fue patetesquilla, que significa apasionada o emotiva. De esta sinfonía número 6 de Tchaikovsky vamos a escuchar el segundo tiempo, que es un alegro con gracia, y se caracteriza por un insólito compás de 5x4, y cabe decir que se trata de la primera vez que este compás fue utilizado en una sinfonía. Escucharemos a la Banda Sinfónica Municipal de Madrid, dirigida por Enrique García Asensio, en una grabación del año 2009 de este fragmento de la Sinfonía número 6 de Tchaikovsky, Patética.

0: Hemos escuchado el segundo movimiento de la Sinfonía número 6, Patética de Tchaikovsky, interpretado por la Banda Sinfónica Municipal de Madrid.
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0: Las Vistillas es un parque madrileño en el que habitualmente se festejan las noches de las populares fiestas locales de San Isidro.
1: Estas fiestas ocurren el 15 de mayo y el maestro Martín Domingo compuso este pasacalle denominado La Kermés de las Vistillas como homenaje a este emblemático lugar desde el que se puede ver la Catedral de la Almudena.
0: La banda de música Ciudad de Oviedo, dirigida por Francisco Vigil San Pedro, grabó en 1998 un disco con el título de Al son de España, en el que fue haciendo un viaje musical por las distintas zonas en nuestro país.
1: Y dentro de este disco estaba La Kermés de las Vistillas del maestro Martín Domingo.

0: Que suenen las bandas se hace eco de la música popular de moros y cristianos. Y en esta ocasión traemos una obra de Rafael Pascual Vilaplana, titulada La Creu d'Arsuf, compuesta en el año 2003.
1: Es una marcha cristiana basada en el libro El Gran Tratado de Ricardo Montes Ferrero. El nombre hace referencia a la cruz erigida por el rey inglés Ricardo Corazón de León durante la Tercera Cruzada a las afueras de Jerusalén. Es una obra de carácter programático que mantiene asimismo rasgos de música para la fiesta.
0: El propio compositor dirige a la agrupación artístico-musical El Trabajo de Gijona, Rafael Pascual Vilaplana, y su obra La Creu d'Arsuf.

0: Carlos, hoy nos ponemos el smoking y preparamos el martini, pero esta vez con un toque de sake.
1: Ya te digo, Maribel, nos vamos directamente a 1967. Viajamos al Japón de Sean Connery, una de las bandas sonoras más icónicas de la saga 007. Estamos hablando de You Only Live Twice, es decir, solo se vive dos veces.
0: Es que hablar de esta película es hablar del maestro John Barry. Aquí abandonó un poco el sonido metálico de Goldfinger para darnos algo mucho más atmosférico, romántico y sobre todo oriental.
1: Totalmente. Esa melodía de cuerdas del inicio es probablemente una de las más bellas de toda la historia del cine. ¿Y qué decir de la voz? Inicialmente pensaron en Aretha Franklin, pero al final fue Nancy Sinatra quien nos regaló esta interpretación tan hipnótica.
0: Un dato curioso para los más jóvenes, si el estribillo les suena de algo, es porque Robbie Williams lo tomó prestado, con permiso, eso sí, para su éxito Millennium a finales de los 90.
1: Ese es el poder de John Barry, crear melodías eternas desde el suspense en la base del volcán hasta el lirismo de la cultura japonesa.
0: Así que vamos a ponernos cómodos y aquí tenemos la elegancia personificada en notas musicales.
1: Vamos con ese You Only Live Twice.

0: Pues este programa de que suenen las bandas está llegando a su final.
1: Está llegando al final, pero siempre nos gusta recomendaros seguir escuchando música durante toda la semana, porque en 7 días volvemos a estar aquí. Pero antes os recordamos nuestro buzón de correo al que podéis dirigiros para comunicarnos cualquier petición, grabación, etc.
0: Pues sí, es quesuenenlasbandas@gmail.com.
1: Pero antes de despedirnos vamos a hacerlos con un poquito de música, ¿no?
0: Claro, vamos a escuchar un paso doble.
1: En esta ocasión será Agüero, compuesto por Franco e interpretado por la Sociedad Recreativa Musical Santa Cecilia de Macastre, dirigida por Antonio Martínez Cañón.

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0: Son las 2. 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

0: Almonacid del Marquesado cada mes de febrero celebra la fiesta de San Blas y es allí donde diablos y danzantes almonaceños y gangorros ponen imaginación en sus trajes de colores con el gorro papal y sus grandes cencerros colgados en la espalda. Una fiesta ancestral de origen celta hasta la época medieval donde se introduce la figura de San Blas. Cuentan que nació de la alegría de los pastores al conseguir una talla del santo disputada con un pueblo vecino, lo que les llevó a mover los cencerros. Cada año ejecutan las diferentes danzas de paloteo, cada una de ellas con nombre propio: la molinera, el pepino gordo, la marcha real, trompetillas o el ratón.
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0: Son las 3. 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
1: Llamado a...
2: Javier.
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0: La hora en la serranía. Son las 3 de la tarde y 36 minutos.
1: Empieza la señora y después de saludar, dice, ¿cómo están ustedes?

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0: Altarejos es un pueblo de la provincia de Cuenca que para muchos es un lugar con historia, ya que hay quien sitúa en este punto a Alteia, la capital de los Olcades, una tribu del siglo III a.C. que ocupó el sistema ibérico y la cuenca del Júcar al sur de la serranía conquense. A ellos se les adjudica la creación de ciudades como Eita, Segóbriga, Valeria y Ercábica. Su capital fue tomada por Aníbal en el año 212 a.C. en la primera de las acciones de este como comandante. A lo largo del siglo III a.C. los Olcades desaparecieron como etnia, quedando absorbidos sus territorios por los carpetanos. La justificación a su presencia en Altarejos es la existencia de numerosas tumbas excavadas en la roca, algo propio de los Olcades.
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Son las 4. 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

La hora en la serranía. Son las 4 de la tarde y 36 minutos. 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

0: Albendea consiguió la independencia de Huete en 1535 a cambio del pago de 900.000 maravedíes destinados a armar las galeras contra Túnez. Albendea, por tanto, fue en parte responsable de la victoria de la expedición de Carlos I a Túnez para recuperar la influencia de la monarquía hispánica sobre el dominio de Barbarroja. La localidad contaba con lo que se creía que era una simple ermita románica, hasta que en fechas recientes se ha descubierto que en realidad se trata de un mausoleo romano datado en el siglo IV. Por esta razón al lugar se le conoce como la ermita mausoleo de Llanes. El lugar ha sido además de ermita, hospedería, pesebre e incluso refugio de pastores. Hoy, en estudio para conocer su verdadera historia.
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0: La hora en la serranía.
1: Son las 5 de la tarde y 38 minutos.
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0: Aliaguilla está situado en la falda del monte Cuesta de la Torre, donde al parecer en algún momento hubo un castillo de origen visigodo del que hoy solo queda el emplazamiento. Fue poblado ibérico donde la cueva Collado de la Plata posiblemente sirvió de santuario, además de mina. Así lo dejó escrito Pascual Madoz, como una cantidad de escombros y cimientos de la población ibérica de Sobraria. A principios del siglo XIX se encontraron en el lugar medallas con inscripciones y bustos de emperadores romanos que una vez encontrados fueron llevados a la corte, donde se pierde el rastro de este tesoro. Existe además una fortaleza conocida como la Torre de la Huerta, construida con toda seguridad para defender la llamada Vega de Huertas. Se trata de los restos de un antiguo castillo de origen cristiano medieval en el que actualmente se encuentran los depósitos de agua de la localidad.
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0: La hora en la serranía. Son las 6 de la tarde y 35 minutos.
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0: cielo.
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3: Protegiendo a los niños desde 1919.
1: Uy, pues estarán los niños mayores, ¿no?
3: Serán otros nuevos.

0: Barajas de Melo antes fue llamada Barajas de Suso, hasta que en el siglo XVI consiguió su autonomía de Huete y cambió su nombre al ser propiedad de Francisco de Melo. Político y militar, además de gentil hombre de cámara de Felipe V, llegó a ser capitán general de los Tercios de Flandes y ha pasado a la historia por sus méritos y por la literatura de Arturo Pérez Reverte, al ser uno de los personajes de la novela El Capitán a la Triste. En este lugar además nació Ángel Corpa, creador integrante del grupo de música Jarcha, grupo unido indefectiblemente a la canción Libertad sin ira. Mucho antes que él nació Fermín Caballero, geógrafo, periodista, escritor, orador y político, además de ser diputado progresista y senador en 1834, que por sus ataques al gobierno llegó a ser diana de críticas y persecuciones. Pero eso será otra historia.
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0: Hoy la cuadrilla Cracatanga se va de zuritos y potes, de cañas vicaicas o incluso de chiquiteo si eres de Tintorroac o Ardos Belzas. En la cuadrilla Cracatanga no hacemos ascos y cabemos todos, incluyéndote a ti. Así que aupa, cracatanguero, que la primera ronda va de mi cuenta. Hoy, con todos vosotros y para todos tus, tenemos a los siguientes miembros de la cuadrilla. Ismael Solá, alias el Pinchozado, el catador, se conoce todas las barras del casco viejo y adora las gildas. Mario Gil, alias el Aveslari, o el cantante, el primero en arrancarse con los versos de Medina Zaroac después del tercer chacolí. Quique Zarca, también conocido como el Motel o el Len, siempre se queda con el último vaso en la mano mientras los demás estamos ya en la puerta de la siguiente taberna. Mamá Tornado, la pacientetsu de la cuadrilla, que esperando a que Quique termine, aprovecha y se pide otro zurito. Vir que no vi, corazón que no siente. La Squitzy, o mano ágil, que en cuanto te despistas, se te ha comido tu pincho de mejillones tigre y los de la cuadrilla de al lado. La Diatsam, el mapa Emakumea, o guía del desfiladero, ya que su frase típica es: desfilando que conozco un sitio donde te ponen un bacalao al pil pil que ya quisiera el Johnny Rotten. Daniel Mateos, un servidor, alias el Contalari, el bardo de las barras, siempre dispuesto a transformar en épica epopeya cualquier poteo. Con un hermosísimo cartel diseñado por Cristina Carmona, la Cholarre Emea o Gorionoa, que entre zuritos y belzas vuela alto, bajo, por en medio o se arrastra por el suelo si se tercia. Y finalmente, al tesorero de la cuadrilla, el Diru Zain, el guardián de la cucha, que posee un ojo matemático para saber quién ha puesto o no, para así poder seguir con las cañas vicainas, con esas cañas excepcionales en las que solo faltas tú. Vente, que empezamos. ¡Aupa, Cracatanga! Pensaba una noche a sola si yo llegaría al cielo. Paseaba por Zazpicaleac, estuve un tiempo en silencio y mi cuerpo destrozado, lleno de pinchos y pote, de tanta caña vicaña que hace el pasar por la taberna.
1: Por este medio se le hace saber a todos los que están presentes en esta hermosa fiesta que van a ser sometidos a una prueba de ritmo.
2: ¿Están de acuerdo?
3: ¡Sí, señor!
2: ¿Están de acuerdo?
3: ¡Sí, señor!
2: ¿Están de acuerdo?
3: ¡Sí, señor!

Hola amigos Krakatangers, soy Lariat Sam y en esta edición del podcast titulado Caña Vicaña voy a apostar por Sota, Caballo y Rey y voy a proponer tres temas de tres bandas de punk británico, de aquellas que a finales de los 70 y primeros 80 sacudieron las orejas de muchos de los que entonces apenas éramos unos jóvenes imberbes. También quiero dedicar especialmente esta sección a mi hermano Josep Urpí, alias El Poli, como algunos ya sabréis, bajista de la mítica banda Lodi Social, que en aquellos años en que compartíamos platos y leonera musical tuvo algo que ver en que yo saliera de la cueva del rock progresivo y sinfónico y demás dinosaurios de la época. En esta canción del año 1986 que vamos a escuchar y desde el disco Sobrefobia, los Peter and the Testy Babies invocan al espíritu de Kate Moon.

sigo con otro estupendo Remember. UK Subs es una banda de Londres de la segunda hornada del punk y desde su disco Diminished Responsibility de 1981, esta canción festiva y algo gamberroide se llama Party in Paris.

Lo último por hoy es algo más exquisito, el álbum bisagra de los Damned. Sí, si en el programa anterior puse al Captain Sensible, ahora quiero redimirme con esta maravilla titulada I Just Can't Be Happy Today, desde el disco Machine Gun Etiquette, donde la banda inicia su andadura por terrenos más neopsicodélicos. Todo un hito de 1979. Espero que lo disfrutéis y hasta el próximo podcast.

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1: Sigo encaprichándome. Más discos que necesito en mi haber. Hoy vuelve Stephen Malmsteen a Krakatanga. No tan solo como en su magnífico debut homónimo y tampoco acompañado de los viejos Pavement. Hoy se viene con los Jigs.

intrincadas guitarras en un álbum que parece improvisado, de rock revoltoso, curioso y casi progresivo, de dinámicos y rarunos temas. Es complicado desligar a este músico de su mítica banda. Suele pasar que no nos acostumbramos a los cambios de inmediato, pero te aseguro que en dos escuchas ya te habrás adaptado a este nuevo hacer. Y si es cierto que el peso del éxito engorda, también es verdad que abrirse nuevos caminos está castigado por la crítica. Este que os presento hoy es un álbum vapuleado, no entendido, y seguramente sea eso lo que me atrae, al igual que ese magnífico Terror Twilight que firmó Pavement, uno de mis álbumes preferidísimos. Estamos escuchando a Stephen Malmus and the Jigs en su álbum de 2002 titulado Pig Live. En primer lugar elegí Do Not Feed the Oyster por su intrigante intro y un desarrollo que roza la psicodelia. Vamos ahora con Sheets, un tema que me gusta mucho. Es como un funk expansivo y macizo, casi duro, una excentricidad más de Malmus y los Jigs.

0: lo que has escuchado hasta ahora te ha creado una necesidad, vamos a confirmarlo con un tema más alejado de aquellas breves y directas canciones a las que Malkmus nos tenía acostumbrados junto a Pavement. Este tema se acerca más a aquellas composiciones de rock clásico, como si se tratase de una versión extendida. En este corte podremos disfrutar de la experimentación guitarrera con un solo nada incómodo y de esos que pellizcan el aire, titulado Animal Midnight. Como siempre, te recomiendo que escuches el álbum entero si es que estos tres cortes te han convencido como a mí de que este Pig Lead es un gran disco pese a lo que digan, porque a los que nos gusta la música, las críticas criticonas nos resbalan. Me despido hasta la próxima, recordándote que en Krakatanga la música siempre suena mejor contigo.
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Este es el espacio K para Krakatanga. Hoy llega de nuevo a nuestros estudios de la alfombra mágica la gran mamá Tornado.

Fiel de nuevo a mi característico sobrenombre de Mamá Tornado, además de Sirena del Trópico, Muñeca del Ron and Roll y también Rastamami, os traigo de nuevo un habitual y selecto surtido de caribeños sonidos sensuales, esta vez desde Trinidad y Tobago. Recordaros que este país trajo a nuestro mundo el calipso, el soca y el steel music, todos géneros musicales originales de esta caña de país, de la caña de azúcar. Así que, sin más preámbulos, os invito desde Puerto España, capital de la República del País del Ron de Caña, del buen cacao y del inventor del steel pan, a escuchar conmigo estos selectos temas, producidos sobre todo en los primeros años del presente siglo. Un brindis con Mamá Tornado en la tierra del colibrí. ¡Disfruten! Square One, Controller.

0: Hola a todos tus. Aquí Daniel Mateos, un admirador, un amigo, un esclavo, un siervo. Un siervo de la cuadrilla Krakatanga. Y es que esto es así. Krakatanga, como hacienda, somos todos. Incluido tú, que nos escuchas ahora mismo plantando un pino. Y para no hacer ascos al título de este programa de hoy, empezamos con Cañita de la Buena. Y es que mientras que de fondo suena el mitiquísimo Bonanza de Al Cayola, os dejo en este caso con el temazo I Have a Very Big Hamatoma de Chiqui Green, creado por el productor DJ Nathan Church hace ya unos 20 años más o menos.
1: Tengo un hamatoma muy grande. ¿Dónde está María? Es un tita mil.
2: No puedo, doctor.
1: No puedo, no puedo. No. Es un cesto de ordenar, de regalo, cobarde.
3: Se van, molestan.

Tremendo temazo que ya quisieran los Napalm Death. Grande chiquito, muy pero que muy grande. Y mientras seguimos de potes y zuritos, escuchando de fondo el vino que vende Asunción, pasamos ahora a la ya extinta banda femenina Fire Party, que allá en los 90 del pasado siglo sacaron para el sello Discord temas como este Bite. Mordemos.

Y ya se acaba la ruta de hoy, querida cuadrilla. Pero no diré que no lloréis, puesto que no todas las lágrimas son amargas. Así que apurad el último zurito y os dejo ahora con el tema Pelo Giuseppe, cantado por el incombustible Paco Ibáñez, donde de manera humorística se narra la vuelta a casa de un cuadrillero borracho. Como anécdota, reseñar que la canción fue copiada por la cantautora israelí Naomi Shamer en 1967 con el título Jerusalén de Oro y se ha convertido, tristemente, en un himno del sionismo. Ella negó durante toda su vida el plagio hasta que en su lecho de muerte reconoció la posible, entre comillas, influencia. Bueno, cuadrilla, que aupa a Krakatanga y Agur. Ah. De fondo ha sonado el archiconocidísimo Asturias Beloved Homeland.

Bienvenidos a vuestro podcast musical Cracatanga. Desde la Masía Can Bartomeu damos paso al mejor espacio radiofónico que puedan sintonizar. Soy Ismael Sula y esta semana hemos titulado el programa Caña Vicaña. Para empezar de manera sobresaliente y fiel al estilo Cracatanga, os presento a los Digable Planets, banda originaria de Brooklyn, famosos por fusionar samples jazzísticos y letras con conciencia social. Su estilo se enmarca dentro de su género llamado boom bap, muy popular en la costa este en los años 80 y 90. El primer sencillo de su álbum debut de 1993 llamado

Rebirth of Sleek, Cool Like That, sampleaba el tema Stretching de Art Blakey and the Jazz Messengers. Se convirtió en un gran éxito que hoy escucharemos en Krakatanga. Os dejo con Digable Planets y su tema Cool Like That. Que lo disfruten.

Formada en 1987 por el líder Rob Gallagher, Galeano, fue una de las bandas emblemáticas del sello Acid Jazz Records. El Acid Jazz fue más que una moda pasajera, que yo personalmente viví de manera intensa en mi adolescencia. Fue un movimiento que nació en el Reino Unido, donde DJs, músicos y productores comenzaron a fusionar elementos del jazz con géneros contemporáneos como el hip hop, el funk y el house. El sonido de Galeano siempre fue distintivo con la voz poética casi recitada de Rob Gallagher. De su álbum debut, In Pursuit of the 13th Note, de 1991, extraigo el tema llamado Nothing Has Changed, que espero que sea de vuestro agrado.

para acabar mi sección, os presento The Biffs, una de las bandas australianas más enérgicas actualmente. Liderados por Sammy Smith, son conocidos por su estilo pegadizo y optimista. Fusionan elementos del rock y pop y una buena dosis de letras irónicas. Si a eso le añades el espíritu rebelde australiano, la combinación es irresistible. En 2024 editan un álbum recopilatorio llamado Stuck on a Riff, donde se encuentra la magnífica Red Velvet Black Snake, de apenas 3 minutos. Me despido aquí con los australianos de Biff y hasta el próximo programa.

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2: Hola a todos, soy Salva Krakatanga. Bienvenidos a mi pequeña porción de este espacio radiofónico. Hoy la cosa va de caña, de música cañera, cada uno según la entienda. Ya sabéis que aquí en Krakatanga cada uno va por sus derroteros y yo, después de darle muchas vueltas y dedicar mi sección al hardcore o al punk más cañero, me voy a decantar por esas bandas que se mueven entre el crowd rock, el post-punk, la música industrial con algo de electrónica. Empiezo por el Columpio Asesino, esta banda que tantas alegrías me ha dado, pero que tristemente rompieron peras hará un par de años. De su álbum de 2014, Ballenas Muertas en San Sebastián, os pongo la críptica e inquietante La Lombriz de tu Cuello.

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2: Seguimos con León Benavente. California es la canción que abre su segundo disco, que en un momento de máxima creatividad titularon como Dos. Viene a ser la continuación de la canción que a mí me atrapó de su primer disco, que además es la última del disco, Ser Brigada. Y esta California no es un sitio real, viene a ser el sitio donde huyen los personajes de Ser Brigada. Una distopía, una huida, una invitación a vivir una realidad paralela, habla de escapar del día a día, de inventar tu propio calendario si la rutina te mata. Mezcla deseo de libertad con ironía. Llévame a vivir a Disneylandia, llévame a vivir a California, pasearemos juntos en la etiopía. También hay crítica social, montaremos una fiesta en casa del ministro del exterior, bailaremos como locos el fantasma de la transición. Esta frase es todo un guiño a Triángulo de Amor Bizarro. Me dejo de chapas y disfrutar de esta caña de canción, California.
3: Venga.

Para cerrar mi sección, nos vamos a Suiza con una banda que creo que ha sido una gran influencia para las dos bandas que he puesto antes. The Young Goats, en 2025 publicaron el que es por ahora su último disco, Appear Disappear, un álbum de guerrilla, un disco de resistencia según Franz Strangler. Lo grabaron tras la muerte de su mujer Ellen en 2023, así que también es un disco sobre amor y duelo. El trío actual, Franz Strangler, voz y guitarra, Cesare Pizzi, sampleados, electrónica y Bernard Trotin a la batería, dan forma a un disco muy de la casa, un trabajo electroindustrial con letras políticas y mucho músculo, bailable, oscuro y con cabeza. Appear Disappear es un disco que reflexiona sobre cómo reaccionamos ante el mar de datos que procesamos cada segundo. Y la canción que he elegido, Mes Yes de Tus, plantea justo eso, cómo evitar ser tragados por la nube que nosotros mismos alimentamos. Mientras os hacéis esta pregunta, bailar un poco este tema RAL. Hasta la próxima, Krakatangers. Yes.

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1: Buenos días, buenas tardes, buenas noches. Aquí Mario Gil y esta es mi sección. Estás en Krakatanga, el mejor podcast musical de habla hispana. El programa de hoy se titula Caña Vicaña. Y como tal, comenzamos con Matley, un nombre tras el cual se esconde un irlandés afincado en Los Ángeles y que nos trae este trayazo llamado Coup, golpe en francés.

menos de 2 minutos de pura tralla dinamitera. Seguimos con Alloboy, un señor afincado en Berlín que muestra sus grandes dotes de sintesista utilizando un solo sintetizador con onda triangular o superonda de sierra. Sus composiciones son como ejercicios, como esos preludios que hacía Johann Sebastian Bach. Él se recrea en el sonido de un sintetizador y nos trae cosas tan peculiares como esta. Locrian Dominant.

Me resulta un trabajo muy, muy, muy interesante. Es curioso el partido que le puede sacar a unas ondas y la forma de interpretarlas, de programarlas y de plasmarlas en este instrumental tan peculiar. Termino mi sección con una banda afincada en San Diego, en California, llamada Almost Monday. Cuando escuches los primeros compases y la voz, verás que sus influencias son claramente reconocibles de bandas como Johnny Hate Jazz o el alemán Roosevelt. Están aquí para presentarnos su último single titulado No More Regrets. Doy las gracias por la escucha y os emplazo a la siguiente entrega.

0: Hola, Krakatangers. Soy Ernesto y hoy toca Caña Picaña, un juego de palabras entre el español y el euskera, que podemos traducir como caña sobresaliente o egurre sobresaliente. ¿Y qué es la caña? Dices mientras clavas en mis discos cañeros tus discos cañeros. La caña sería un no sé qué que queda balbuciendo, inasible e inefable, aunque lo acabo de llamar caña. Napalm Death para unos, Chimobayo para otros, Atari Tennis Riot o Miles Davis, y Barón Rojo o Depeche Mode, King Gizzard and the Lizard Wizard y Belén Sebastián. Un lío, un sentimiento, ritmo y locura, sensualidad y deseo. Todo eso y más es la caña. Y lo rica y riquísima que está la primera del fin de semana, sobre todo si es de tostada. Nácar son unos jovenzuelos de Donosti que publican manifiestos en forma de discos. Titulan una canción con el acrónimo de Mundo Guztiak Gorroto du Policía. Todo el mundo odia a la policía. Cantan en otra que es más fácil imaginarse el fin del mundo que el fin del capitalismo. Es más fácil imaginarse el fin de la naturaleza que el fin del fútbol. Y acto seguido, la confesión. No aprendo de los errores. He amado a los que me han amado. He hecho daño a los que me han hecho daño. No tiene por qué ser así. Ya sé odiar y voy aprendiendo a amar. Aprendiendo a amar. Para desatar un incendio no hace falta quemar a nadie. Maitachen y casi. Aprender a amar. De su mini LP, Epel Kairiaren contra la tibieza.
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1: 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Ganó el concurso de pesca.
2: Nácar, muchachada donostiarra que le da a un tecnopunk bien fresco y sanote. La caña, algunos la tiran indiscriminadamente, por si suena la flauta. A ser posible, una hecha de caña de bambú. Cuenta la leyenda que Aitor, el padre de los vascos y primo hermano de Arturo, el de la tabla redonda, soñó con un águila negra que, mientras surcaba los cielos plomizos de los vascones, le contaba la historia del Grial. Pero no la de ese Grial en el que estáis pensando, no, sino la del santo Grial de la caña, el único vinilo que sobrevivió al guateque salvaje que siguió a la famosísima Última Cena, el 7 pulgadas favorito de Jesus, Jesús. Tras siglos de dorado encierro, saqueos, peregrinaciones y chanchullos, el santo Grial acabó en algún lugar de las escarpadas sierras vascas. Así se lo contó el águila negra Aitor en su sueño, y acto seguido le dio dos órdenes: encontrar y salvaguardar por siempre jamás el santo Grial de la caña, y decretar que a las águilas negras se las llamara Arrano Belchak en euskera y águilas reales en español, porque el negro da mal pario y ella no era racista. Pero al despertar azorado, Asier cayó en la cuenta de que A. ese bicho carecía de modestia alguna, B. un disco no es un cáliz, y C. la resaca de hidromiel le estaba matando. Sin embargo, y por si acaso, esa misma mañana promulgó el decreto para cambiar el nombre español del animal. Respecto al santo Grial de la caña, decidió posponer su búsqueda al día siguiente. Y así, queridos krakatangers, hasta hoy. Pero el santo Grial de la caña existe y os espera. ¿Dónde?, os preguntaréis. ¿En el Gorbea? ¿En el Amboto? ¿O quizás, solo quizás, en lo más íntimo de vuestras almas? Encontradlo, pinchadlo y bebed de él. Y quise yo beber Bulerías Guenagua de los sevillanos, frente abierta.

Un debut de Rechupete, el de Frente Abierto, y otro disco más en la infinita colección de Griales. Y ahora, Crack Attenders, me voy despidiendo. Bilbao, capital de todo lo capitable, aglutina a los miembros de SSS. No, no, no. Donde nácar mezclan política y sentimiento, SSS recurren al humor. Este punto final, escrito en una sola palabra y que abre Cavacriba, su primer LP, empieza con 1, 3, luego 2. Con esta dislexia no puedo tirar pa'lante. Menuda caña, pa' vos, si es que son la caña. Podríamos partir de Cabo Cañaveral, cortar caña en la caña oculta de la luna y regresar al barrio a tomarnos unas cañas. Bueno, Crackatangers, un abrazo y hasta la próxima.

0: ¡Se fueron las luces!
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2: Son las 8 de la tarde y 49 minutos.

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0: Hola, muy buenos días, muy buenas tardes y muy buenas noches. Sean bienvenidos y bienvenidas a esta nueva edición de NewsClick Cyber, el programa semanal dedicado a la tecnología, a la ciberseguridad, al desarrollo, a la movilidad. ¿Alguna hierba que os guste más, Rubén Israel, ya que estamos aquí en Petit Comité?
1: ¿Alguna hierba has dicho?
0: ¿Alguna hierba tecnológica?
2: Ah, bueno, perdona.
1: Hombre, sí, ingeniería del dato también mola, que va muy relacionado con la parte de ciber, no sé.
0: Bueno, todo un poquito.
1: Todo, sí.
0: Bueno, y estamos aquí en, muy buena compañía, muy pequeñita. Está por una parte Israel de Besa. ¿Qué tal, Irra?
3: Hola, muy buenas tardes.
0: Venía con la lengua fuera, ¿eh?
3: El tráfico, en Madrid es terrible, ya sabéis un poco. Y estaba que digo, no llego.
0: Encima, que si llueve, que si no llueve.
3: Bueno,
0: esto
3: hoy
0: tenemos,
3: por suerte, digamos, ha mejorado el tiempo. Pero
0: sí,
3: como
0: pero
3: dices,
0: la gente va con tensión.
3: Sí, sí. Yo he dicho, es que me doy un golpe con el coche.
0: Rubén Carrasco.
1: Yo me he venido con tiempo, un poco de forma excepcional, porque siempre lo hacemos al revés.
3: Sí, sí.
0: Bueno, finalmente estoy yo, Carlos Lillo, y os proponemos que nos acompañéis durante los 50 minutos. Y como siempre decimos, nos encanta saludar a toda la audiencia que va desde el mar Mediterráneo hasta el Océano Pacífico. 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Y Israel, ¿qué tenemos en el programa de hoy?
3: Oye, pues hoy vamos mucho con ciberseguridad. Las noticias de tecnología, que sabes que nos gustan mucho. La ciberpíldora, volvemos a hablar de algo que está muy manido, pero queremos volver a incidir en un punto que es relevante, que es el Zero Trust, y que tanto muchas veces nos cuesta a las compañías entender qué es realmente lo que quiere decir. Nuestras maravillosas tecnoefemérides, que nos gustan muchísimo, que lo sabes también. El monográfico, otra cosa de ciberseguridad, 100 o no 100, ahí el dilema, muy interesante lo que vamos a contar. La tecnología curiosa, que la semana pasada yo estuve encantado con lo que nos contó Rubén. Hoy veremos lo que anticipó Star Trek y
0: digamos, no vamos a tener nada más.
3: Nuestro concurso, ¿no?
0: Que es un poco, el concurso que siempre que se
3: nos olvidaba, que ahí Rubén nos propondrá en el día de hoy una pregunta para sortear nuestros maravillosos premios que tenemos.
1: Quedaros hasta el final, que merece la pena.
0: Bueno, que esté atenta a la audiencia, porque la pregunta va a ser muy fácil, pero hay que estar atentitos. 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Y vamos a empezar hablando de inteligencia artificial. ¿Cómo no?
1: Ya tardaba.
0: Ya que Anthropic se está disparando, cloud ya no es alternativa, es la apuesta central.
1: Pues sí, Carlos, empezamos con una cifra que ya no marea, directamente pues anestesia. Y es que la agencia Reuters contó que el 8 de mayo Anthropic empezó a estudiar cómo captar decenas de miles de millones y acercarse a una valoración de $1 billion muy por encima de OpenAI en su última gran ronda de financiación.
3: Ya, Rubén, ahí lo importante no son las cifras, sino lo que implica esta cifra. Anthropic quiere más músculo de cómputo y más capacidad para competir de verdad en la liga de las infraestructuras. Anthropic metiéndose en las infraestructuras. Ya no hablamos solo de otro laboratorio bueno, hablamos de una empresa que quiere ocupar el centro del tablero.
0: Y esto deja una lección que es bastante útil. El proveedor dominante de inteligencia artificial en empresa va a cambiar de una forma muy rápida, así que casarse con una sola API parece ser cada vez que no es una idea brillante. Pero bueno, habrá que ver cómo se hace esto con esteroides y sobre todo con una GPU alquilada.
1: Sí, son un poco los movimientos, ¿no? Recordamos que hace poquito SpaceX adquiría Cursor, es uno de los grandes IDES, y bueno, pues incluía Grok también dentro de la suscripción, o sea, se están moviendo cositas.
0: Se están moviendo cosas, sí, señor. Y fijaros que también lo que hace unas semanas hablábamos de mitos, esta semana, justamente hoy, ha salido ya otra noticia con una alternativa. Vamos a seguir hablando ahora de regulación. Bruselas está aflojando la ACTA, la legislación sobre inteligencia artificial, pero ojo, la UE ha cerrado un acuerdo provisional para una versión más blanda de esta legislación europea. Se van a retrasar reglas para sistemas de alto riesgo hasta diciembre de este año 2020. Se van a suavizar cargas para las empresas y además se va a posponer el watermaking obligatorio hasta diciembre del 2026. O sea que va un poco para adelante.
1: va para adelante y bueno, yo pues siempre lo voy un poco adelantando esto, sobre todo la revisión del artículo 113, que es bastante relevante para la parte de gobernanza de la IA, y es que Bruselas intenta vender todo esto con una simplificación sin soltar de todo el personaje favorito, que es el de policía ético del continente, entre otras cosas.
0: Yo lo ampliaría al mundo, ¿eh?
1: Sí, sí, entre otras cosas, pues está introduciendo prohibiciones explícitas para que la IA genere imágenes sexuales no consentidas.
3: Sí, la lectura útil, Rubén, de todo esto es, para la empresa, es muy poco épica. No celebran la prórroga como si fuera una anestesia. El inventario de uso, la clasificación por riesgo y la trazabilidad siguen ahí. Solo te han movido el reloj. No te han quitado, digamos, un poco el examen. Seguimos teniendo que cumplir el examen. Cuidado con eso.
0: Y por otra parte, Google está confirmando la pesadilla. Los hackers ya están utilizando inteligencia artificial para encontrar fallos nuevos. ¡Qué sorpresa!
3: ¡Qué sorpresa! El 11 de mayo, Reuters nuevamente contó que Google detectó el primer caso conocido de un gran grupo criminal usando IA para descubrir una vulnerabilidad inédita y desarrollaba un exploit contra una herramienta open source de administración de sistemas. El ataque se interceptó antes de hacer daño.
0: O sea que ya hemos pasado oficialmente de que la IA ayuda a los atacantes, a la IA está ayudando a los atacantes. Bueno, parecía que era de cajón que iba a ocurrir ya.
1: Pues sí, lo serio aquí, Carlos, es que no es solo un caso aislado, sino que bueno, está marcando un poco la dirección del viaje de la IA. Si los criminales automatizan la búsqueda de fallos y parte del desarrollo del exploit, la defensa deja de correr detrás, directamente empieza a salir tarde de casa.
0: Por otra parte, el Banco Central Europeo ya se está preparando para los ciberataques que van a llegar de Mitos y de otras. Y Europa, por otra parte, sigue sin acceso.
1: Sí, la semana pasada ya hablamos de ello, pero el 8 de mayo, Christine Lagarde dijo que el Banco Central Europeo está estudiando defensas contra posibles ataques potenciados por Mitos, que ya sabéis que es el modelo de Anthropic diseñado para encontrar vulnerabilidades en el código. El problema es que Europa va con desventaja porque no tiene un acceso equivalente a dicho modelo.
3: Aquí ya sabéis que lo que estamos hablando siempre es la parte incómoda de Europa, ¿no? Queremos regularlo todo, pero cuando aparece una herramienta que puede cambiar la ciberseguridad de verdad en realmente las compañías e incluso a nivel de país, descubrimos que no la tenemos a mano. Muy soberanos en el PowerPoint, pero menos en la consola para poder hacer este tipo de
0: actuaciones. Y es que además esto ya no va de inteligencia artificial buena o mala. Va de que si tus bancos, tus supervisores bancarios y tus equipos de respuesta pueden defenderse con herramientas que sean comparables a las que podrían utilizar los ciberdelincuentes, pues es algo que es que hay que hacer, y aquí acabaría la charla realmente, ¿no? Uh-huh. Vamos a seguir con otra noticia que nos habla de que Canvas está reinventando medio curso escolar, y esta fecha que está siendo ya tan recurrente estos días, el 8 de mayo hay una brecha en Canvas que ha sido usada por casi 9.000 centros y hasta 30 millones de usuarios, que ha golpeado a universidades y a centros de estudios de Estados Unidos. Se han robado datos de hasta 6,6 terabytes, o sea, incluidos nombres, correos, identificadores y lo que es más grave, casi mensajes privados.
1: Sí, sí, lo más bizarro es que algunos centros llegaron a contactar con los atacantes para intentar evitar que soltaran la información. O sea, la ciber en educación ya está en esa fase en la que negocias con los criminales mientras intentas salvar exámenes, matrículas y la reputación del centro.
3: Y esto recuerda de verdad que es una, digamos, una verdad bastante aburrida, ¿no? Pero muy real. La educación sigue siendo infraestructura crítica, gestionada muchas veces con seguridad de presupuestos tristes y pequeños. No hace falta tumbar un banco para montar un caso operativo serio en un país o en una organización. Basta con tocar donde viven las notas, donde viven tus mensajes y la identidad digital de media comunidad educativa.
0: Y ahora vamos a escuchar un poco a Microsoft, porque nos habla de algo que todo el mundo está deseando, que es que la contraseña se declare muerta, pues sí, finalmente. Pero esta vez con algo más de fundamento, ¿no, Rubén?
1: Bueno, sí, el 7 de mayo Microsoft anunció que las passkeys para Entra ID y External ID estarán disponibles de forma general, en general availability, a finales de mayo. Es decir, el login sin contraseña sale del discurso bonito y se mete también en las aplicaciones orientadas a clientes.
0: Pues como estábamos diciendo, la contraseña lleva muriéndose años, sí, pero solo en las presentaciones y siempre resucita luego en la producción.
1: Totalmente.
0: La diferencia es que ahora el sector de la identidad ya no solo habla de comodidad, sino de una resistencia real al phishing. Y esto está empezando a cambiar la conversación, ¿no, Israel?
3: Y ojo con la derivada interesante, Carlos. Si tus usuarios, tus admins y encima tus agentes de IA heredan las identidades frágiles que tienes, el Blast Radius, que todos sabemos lo que es, se multiplica. Las passkeys no arreglan el mundo, pero al menos dejan de tratar la autenticación como una reliquia del año 2004.
0: Bueno, seguimos con inteligencia artificial. OpenAI ha montado una unidad de despliegue con 40.000 millones de dólares. Vender la inteligencia ya no es solo sacar modelitos.
3: Sí, el 11 de mayo OpenAI anunció la creación de OpenAI Deployment Company con más de 4.000 millones, como decías, Carlos, de inversión total, para ayudar a empresas a desplegar IA a nivel de escala, digamos, en todos y cada uno de sus ubicaciones. Además, compró Tomorrow, que aporta otros 150 ingenieros especialistas y clientes como Master, Tesco o Virgin Atlantic.
0: Y esto es bastante revelador. Hasta ahora, medio sector actuaba como si bastara con tener el mejor modelo y esperar a que el cliente hiciera el resto. OpenAI y Anthropic han entendido por fin una verdad que es un poquito menos sexy. Integrar inteligencia artificial en empresa es consultoría, bajar al barro, en fin, procesos, hablar con gente, y esto no va a ser tan sencillo.
1: Sí, y además explica por qué esta guerra ya no solo va de Smart, sino que va también de quién te acompaña en el despliegue, quién te conecta al dato, quién resuelve el caso de uso y quién consigue que el piloto no acabe enterrado en el clásico comité de innovación.
0: Y ahora, de forma casi telegráfica, vamos a contar unas noticias muy, muy cortitas. El primer Zero Day desarrollado por inteligencia artificial ha sido detectado por Google y ha sido generado íntegramente por una inteligencia artificial.
1: Pues fascinante, Carlos. El exploit acaba con una vulnerabilidad de memoria y, aunque tenía alucinaciones en los comentarios del código, era totalmente funcional.
3: Lo preocupante o lo apasionante es la velocidad. Lo que a un equipo de analistas le tomaba antes días, la IA lo ha soltado en segundos. La defensa va a tener que automatizarse ya, Carlos. Esto es importante.
0: Vamos a hablar ahora del superciclo de la inferencia. Seguimos hablando de inteligencia artificial, por supuesto, ya que según los últimos informes, las empresas ya no están probando la IA, están a pleno ciclo de producción.
3: Así es, Carlos. El 78% de las corporaciones que ya han pasado de los chatbots de juguete a integrar la IA en su red crítica, ahora, el 78%, perdonad, ¿eh? Ahora es el resto es procesar todo eso sin que exploten los costes de energía a los que nos vamos a ver, digamos, abocados.
1: Y ojo la privacidad, IRRA, porque muchas están montando nubes privadas para que sus secretos no acaben entrenando modelos públicos, una de las grandes preocupaciones.
3: Súper importante eso, ¿eh?
0: Atención, desarrolladores, y te miro a ti, Rubén. Hay un fallo crítico en la gestión de archivos de Python y Rust que han llamado el copy fail.
1: Pues sí, dos de mis lenguajes de programación favoritos. Me faltaría Golan, pero sí, es un problema en cómo se manejan los enlaces simbólicos al copiar carpetas. Es decir, un atacante podría saltar de un directorio temporal a otro del sistema sin necesidad de hacer, pues una escalada de privilegios.
3: Lo bueno de los parches, Rubén, y vosotros lo sabéis mucho mejor que yo, es que han salido en tiempo récord. Si usáis estos lenguajes, cualquiera de los que nos estéis escuchando, para vuestras arquitecturas, microservicios, microkernel, etc., actualizarlo ahora mismo, que es algo que repetimos constantemente.
0: Nos vamos con ciberseguridad nuclear, que está bajo la lupa. La Organización Internacional de Energía Atómica se ha reunido de urgencia para tratar cómo proteger las centrales nucleares de ataques lanzados por inteligencia artificial.
3: Es que un ataque de denegación de servicios en un sistema de refrigeración ya no se lanza desde un buen net normal. Ahora usan IA para saltarse los firewalls adaptativos.
1: Así es, el aislamiento físico o air gap ya no es suficiente si el malware puede entrar vía inteligencia social hiperpersonalizada creada, como no, por una IA.
0: Y cerramos con el futuro. Neuralink ya tiene permiso para probar su segundo chip cerebral, del cual ya hemos hablado, y va a ser capaz de enviar sensaciones al usuario. Esto me parece fantástico y fascinante a la vez.
3: Este es el paso hacia la comunicación bidireccional. No solo mueves un ratón con la mente, sino que el ordenador te hace sentir como un objeto virtual.
1: Sí, desde la ciberseguridad esto me da escalofríos. Si puedes recibir sensaciones, puedes recibir un ataque que causa dolor o confusión. El firewall cerebral es el próximo gran mercado.
0: O sea, que ponemos el chip este y luego empezamos a fabricar firewall cerebrales. Anda, anda. Pues habrá que hablar con Palo Alto, con Fortinet y con Checkpoint para que empiecen a desarrollar rápidamente este tipo de firewalls cerebrales.
3: ¿Cambiaremos el programa también?
0: Pues seguramente también. Bueno, pues hasta aquí las noticias en las que ha habido un poquito de todo, sobre todo de ciberseguridad e inteligencia artificial, que es lo que está dominando ahora mismo todo el sector. 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
1: nos has propuesto? Bueno, hay conceptos de ciberseguridad que se repiten tanto que terminan sonando importantísimos, aunque casi nadie sepa explicarlos con claridad. Y es que el Zero Trust es uno de ellos, donde lo estamos escuchando en bancos, en gobiernos, en grandes tecnológicas, en informes, en congresos, en notas de prensa, y al final parece una mezcla entre doctrina militar, filosofía de oficina y nombre antivirus. Claro, pero la pregunta, Carlos, es ¿qué quiere decir? ¿Qué es eso del Zero Trust?
0: Pues sí, porque dicho así, Zero Trust, que la traducción sería directamente confianza cero, no confío en nadie, suena a que la empresa ya no confía en nadie. Que tu jefe cree que eres un traidor potencial y que para abrir una carpeta vas a tener que escanear el iris de tus ojos, poner tres claves diferentes y jurar además por escrito que no eres un espía norcoreano.
3: Y no, Carlos, no va exactamente de eso. Aunque reconozco que el nombre ayuda poco, la forma más sencilla de entenderlo es esta. Zero Trust no significa vivir con paranoia, significa dejar de regalar confianza por defecto.
1: Sí, ojalá mi suegra lo interiorice, porque esa es la clave. Durante muchos suegros... durante muchos años la seguridad digital funcionó con una lógica bastante simple. Si estabas dentro de la red de la empresa, más o menos se asumía que eras una persona de fiar. Era como un edificio con recepción. Si pasabas la puerta principal, ya podías moverte por dentro del edificio con relativa libertad.
0: Vamos, es el modelo del castillo. Foso, muralla, puente de levadizo. Pero ojo, una vez que estás dentro, sería barra libre.
3: Exacto, Carlos. Ese modelo tuvo sentido durante mucho tiempo, porque las empresas eran más cerradas. Oficinas físicas, ordenadores fijos, servidores propios, empleados internos y poco más. El perímetro estaba muy claro. Sabías dónde empezaba lo tuyo y dónde terminaba, digamos, o dónde empezaba o terminaba Internet.
1: Pero ese mundo ya no existe. Ahora tienes empleados trabajando desde casa, desde hoteles, desde aeropuertos, con el portátil corporativo o sin él, con el móvil personal, colectándose herramientas en la nube, entrando en servicios de tercero, compartiendo acceso con proveedores, freelancers, consultoras, y de propina empiezas a tener agentes de IA que también tocan datos y sistemas. Bueno,
0: ojo, Rubén, que yo he visto aquí en el estudio, en este programa, gente que estaba trabajando también, o sea, que no solamente de aeropuertos, sino que desde el estudio de ClickCyber. O sea, el resumen es que el castillo ya no tiene murallas, tiene puertas, tiene ventanas, tiene túneles, tiene acceso por aplicaciones, invitados remotos, repartidores, electricistas, fontaneros y hasta un primo que se dejó las llaves debajo del felpudo.
1: Esto parece el castillo de Hogwarts, claro, sí.
3: Y ahí es donde el viejo modelo se empieza a romper, porque si el criterio sigue siendo, como ya ha entrado, confiamos, basta robar una cuenta o comprometer un dispositivo para que el atacante no se entre como un ladrón, sino que entre como un usuario aparentemente legítimo.
1: Y eso es lo que cambia hacia atrás. Cambia la pregunta. Antes la pregunta era, ¿estás dentro o estás fuera? Y ahora la pregunta pasa a ser, aunque estés dentro, sé que sigues siendo quien dices ser, que este acceso tiene sentido y que no te estoy dando más de lo que necesitas, ¿verdad?
0: Es decir, dicho en castellano antiguo, de andar por casa sería, muy bien, has entrado, pero eso no significa que te vaya ya a dar las llaves ni del archivo, ni de la caja fuerte y ni tampoco de la cafetera.
3: Carlos, Zero Trust se apoya en una idea muy poco poética, pero muy práctica. Asumir cualquier identidad puede ser comprometida en cualquier momento. Un empleado puede caer en un PISE, una contraseña puede filtrarse, un portátil puede ser robado, un móvil puede ser infectado, una sesión puede ser secuestrada. Así que el sistema debe estar diseñado no para confiar mucho, sino para limitar el daño cuando algo falle.
1: Sí, y aquí conviene parar un segundo porque esto es importante. Mucha gente cree que el Zero Trust es una herramienta concreta. Es como si tú comparas el paquete Zero Trust Enterprise con el Platinum y ya está. Pero no, el Zero Trust no es un producto, es una forma de diseñar accesos.
0: Es decir, no es un botón que activas, no es un clic yo no confío. Ojalá fuera así de sencillo, pero esto es bastante más complejo.
3: No, Carlos, desafortunadamente para las empresas no es así. Luego lo puedes aplicar con herramientas distintas, doble factor, passkeys, segmentación de red, revisión de dispositivos, permisos temporales, detección de comportamiento raro, control de sesiones, acceso condicional. Pero la filosofía, que es lo que siempre pasa, va antes que la tecnología.
1: Sí, entonces si alguien nos está escuchando y piensa, vale, muy bien, pero en la práctica, ¿qué hace una organización Zero Trust? La respuesta sería algo así.
0: Venga, vamos a ello.
1: Primero, verifica la identidad constantemente. No asume que porque te autenticaste a las 9 de la mañana y son las 6 de la tarde, ya eres confiable, pase lo que pase.
0: Siguiente.
1: Segundo, da el acceso mínimo necesario. Si tú trabajas en nómina, no deberías poder tocar sistemas financieros que no te corresponden. Si eres externo, no deberías moverte como si fueras un administrador.
0: ¿Y para acabar?
1: Pues hay que revisar el contexto. No es lo mismo entrar desde tu portátil habitual en tu ciudad a la hora normal que aparecer en otro país desde un navegador desconocido y pidiendo descargar media base de datos. Bueno, esto es un poco lo que hacen los bancos, no con las tarjetas y los teléfonos móviles, ¿no?
0: Yo añadiría algo más, que es que hay que entender que una cuenta con usuario y contraseña no es una persona. Parece lo mismo, pero es que no lo es. La cuenta puede haber sido robada, reutilizada o secuestrada. Y ahí está uno de los grandes retos que tienen o que se autoengañan muchas empresas, ¿no?
3: Muy buen punto, Carlos, porque una de las trampas mentales más comunes en ciberseguridad es esta. Si el sistema ve al usuario correcto, entonces todo va bien. Pues no. Puede que si el usuario sea correcto o puede que alguien esté usando sus credenciales.
1: O puede que las credenciales sean de un agente o de un sistema o de un dispositivo. Un ejemplo sencillo puede ser, imagina una empresa tradicional, un empleado entra con tu usuario y su contraseña. Como está dentro, ya puede abrir carpetas de todo el mundo, consultar herramientas internas, acceder a ciertos paneles y moverse bastante. Si un atacante roba esa cuenta, pues hereda pues toda esa libertad, todo ese mapa. Ahora imagina la misma empresa con un enfoque Zero Trust. Ese empleado entra, pero solo puede tocar algo sensible y si lo toca le van a pedir una segunda verificación y para acceder a un sistema crítico solo tiene permisos limitados. Es decir, si intenta hacer algo raro como descargar un volumen anormal de datos, el sistema lo va a detectar y si un dispositivo no cumple ciertas condiciones se le recorta el acceso.
0: Bueno, volviendo al castellano antiguo, podría ser algo así como la pregunta antes sería ¿ha entrado? Y ahora ya no sería esa, sino que sería ¿qué demonios está haciendo ahora que ya ha entrado?
3: Exacto, Carlos. Y eso cambia mucho la película, porque no evita todos los ataques, pero reduce muchísimo el riesgo de explosión cuando algo sale mal, que es uno de los problemas de las organizaciones.
1: Y aquí viene una parte muy interesante para todos nuestros oyentes. Aunque Zero Trust se use mucho en gran empresa, la lógica también sirve a nivel personal. Es decir, no hace falta ser un banco o una gran corporación para aplicar esta idea.
0: Pues sí, efectivamente, en pequeño se puede vivir con un poco más de cero atrás sin montar una agencia de inteligencia en casa, ¿no? O sea, que también vale para una pequeña pyme.
3: Correcto. Por ejemplo, no usar la misma contraseña en todos los servicios, activar el segundo factor de autenticación, separar cuentas personales de cuentas de trabajo, que esto es una de las cosas que nos encontramos todos los días, revisar que las aplicaciones tienen acceso a tu correo o a tus archivos, no dejar sesiones abiertas eternamente, otro de los problemas que tenemos en las organizaciones, y no dar permisos absurdos a cualquier app que te los pida. Piensa en nuestros chavales jóvenes que siguiente le dan permiso a todas las aplicaciones que tienen.
0: Sí, pero es que además luego hay un tráfico importante entre las aplicaciones, con lo cual el problema se complica porque no todo el tráfico es humano.
3: Correcto.
0: Contra las aplicaciones, sino que hay mucho tráfico que es máquina-máquina.
3: Máquina-máquina, correcto.
1: Y viceversa, ¿eh? Pues es importante también que ciertos archivos solo puede ver la máquina y no el humano, sobre todo por un tema de NDA y un poquito de
0: privacidad, ¿no?
1: Sí, de privacidad y de espionaje industrial. Bueno. Y bueno, pues también hay un error bastante común, que es pensar que el Zero Trust va como todos los empleados, como si fuera un modelo de desconfianza humana, y no se trata de confiar de todo el mundo, se trata de aceptar que cualquiera puede equivocarse, cualquiera puede caer en un engaño y cualquiera puede, bueno, pues cualquier cuenta puede ser comprometida.
0: Es decir, que esto no solo paranoia, es realismo puro. En el año 2026 el problema no es que tus empleados sean malos, el problema es que los atacantes son persistentes, creativos y, lo que es más peligroso, cada vez más automáticos.
3: Esto lo hablamos en las noticias, en los programas anteriores. La IA está empeorando todo esto muchísimo. Porque si los ataques son más convincentes, más rápidos o más personalizados, confiar por defecto en que siempre nos daremos cuenta empieza a ser una estrategia bastante floja, Carlos, bastante floja.
1: Y es por eso que Zero Trust no es una moda, sino que ya es una necesidad. Porque, como hemos explicado anteriormente, el perímetro clásico se ha roto y la identidad es el nuevo frente principal y el acceso ya no puede seguir funcionando como un premio por haber metido bien una contraseña y una sola vez y ya nos olvidamos.
0: Ya para acabar, o sea que menos fe ciega, más control inteligente, bastante menos curioso, bastante menos elegante de lo que te venden, pero también es bastante más útil. Y quizás esa sea la idea final de hoy, que es que la buena ciberseguridad no consiste en construir una muralla enorme y rezar, consiste en aceptar que alguien puede entrar y diseñar todo para que cuando eso ocurra, que tengamos las llaves para poder cerrar esos grifos.

0: Pues llegamos a estas tecnoefemérides que tanto nos gustan, que son tan curiosas, que nos recuerdan cosas bueno, que tenemos en nuestra memoria para atrás. Y vamos a hablar de cosas que han ocurrido en una semana como esta, siempre hablando de tecnología. Vamos a empezar hablando de la fiebre amarilla que conquistó el mundo. Rubén, antes de lo que está pasando en el mundo tech, ¿qué me cuentas de algo que huele a recreativo, a monedas de 25 céntimos y encima una pizzería?
1: Bueno, pues hace ya 46 años, en mayo de 1980, Pac-Man llegó a los recreativos, Carlos.
0: Pac-Man,
1: Pac-Man,
0: ah,
1: sí.
0: el Comecocos.
1: Come cocos.
0: Es uno de los juegos más famosos de la historia y que nació de mirar fijamente una pizza a la que le habían quitado un trocito. Por eso está el Comecoco ahí. Cuéntanos, cuéntanos, ¿qué
1: Pues nació
0: más?
1: en una pizzería porque resulta que uno de los videojuegos más famosos de la historia, como bien decía, nació fijamente de mirar una pizza a la que le habían quitado un trocito. Y esto ocurrió en el año 1979 y un joven diseñador japonés llamado Toru Iwatani, que trabajaba en Namco, en una de las grandes corporaciones de videojuegos de Tokio. Bueno, pues le habían encargado crear un juego que no fuera los típicos de disparos.
0: De marcianitos.
1: Sí, porque en aquella época todos los recreativos eran lo mismo: naves espaciales, marcianitos, explosiones, matar cosas, todo el rato. Y claro, Namco quería diferenciarse para algo que atrajera otro tipo de público, a las chicas, ¿no? En este caso, al público femenino. Entonces, que por aquel entonces pues no pisaban los salones recreativos ni con un palo, entonces dijeron, bueno, pues hay que inventarse algo diferente, ¿no?
0: Pues sí, efectivamente fue un éxito y una misión casi imposible en aquel año, 1979.
1: Pues salía Toru de la reunión, aquella que había tenido en Namco, y se fue a comer con un compañero y pidieron una pizza, ¿eh? La pusieron en la mesa y cuando le quitaron el primer trozo, a Toru se le encendió la bombilla y dijo, bueno, pues una pizza, una porción menos, tiene exactamente la forma de una boca abierta. Y así, entre una pizza margarita y una cerveza fría, una Coca-Cola o lo que fuera, pues nació la idea de Pac-Man en la cabeza del buen Toru.
0: Bueno, interesante. Vamos a hablar ahora de un hombre que casi arruinó todo, porque el juego no siempre se llamó Pac-Man, ¿no?
1: Pues no, en Japón el juego se llamó originalmente perdón, Puckman. Puckman, ¿por qué? Porque el nombre venía del sonido que hace la boca al abrirse y al cerrarse, que era Paku Paku, que en japonés es una onomatopeya para comer con ansia. Todo muy lógico y muy bien traído, claro.
0: Bueno, se originó en Japón. ¿Y qué pasó cuando llegó a América?
1: Bueno, pues los ejecutivos de Midway, la empresa que distribuía pues el juego en Estados Unidos, se miraron entre ellos y dijeron, señores, si ponemos Pac-Man en una máquina de recreativo aquí en los Estados Unidos de América, en 48 horas alguien la habrá destruido y tendremos un problema muy gordo con los padres.
0: Porque Puck se convertiría en Fuck.
1: Sí,
0: para...
1: en fact, sí, efectivamente. Y así se decidió cambiar el nombre a Pac-Man. Pusieron la máquina en los recreativos el 22 de mayo del 80 y el resto, bueno, pues es ya historia.
0: Ay, bueno, es una fiebre que vació los bolsillos de medio mundo. ¿Y cómo fue el lanzamiento?
1: Bueno, pues como siempre, al principio fue un éxito modesto en Japón. Pero cuando cruzó a Estados Unidos se convirtió en algo que nadie había visto antes. El primer año las máquinas de Pac-Man en América recaudaron más de 1.000 millones de dólares en monedas de 25 céntimos.
0: 1.000 millones de dólares en calderilla, casi nada.
1: Sí. Imagínate los camiones blindados vaciando los recreativos, ¿eh? Porque se calcula que en su primer año de vida la gente jugó al Pac-Man más de 30.000 millones de partidas. Para que te hagas una idea, si pudieras todo. Pudieras poner todas esas partidas seguidas, estarías jugando durante 100.000 años.
0: Bueno, no está mal. Y eso todo con los mandos muy desgastados, supongo.
1: Pues sí, con los pulgares en carne viva. Hubo médicos que empezaron a diagnosticar una lesión que llamaron el pulgar del Pac-Man, y esto es real, y se considera que puede ser la primera lesión deportiva de la historia causada por un videojuego.
0: Bueno, y además los nombres, los fantasmas a los que se comía esa boquita tienen nombre, tienen apellidos, tienen una personalidad.
1: Sí, eso es lo que pensaba mucha gente. Oye, que era un juego simple, donde llegas, comes, esquivas bolitas y ya está. pero esos cuatro fantasmas de colores no son decorados. Cada uno tiene su propia inteligencia artificial y su propia estrategia de caza. Sí, sí, su propio algoritmo.
0: O sea, que tienen propia personalidad cada fantasmita.
1: Claro, el rojo se llama Blinky, te persigue directamente sin piedad como el cobrador de deudas. ¿Sí? El rosa se llama Pinky, en un ardor de originalidad, y en lugar de ir a por ti intenta cortarte el camino por delante.
0: ¿Y el azul?
1: Inky, que es el más errático e impredecible, un poco como mi mujer.
0: ¿Y el naranja?
1: Y el más caótico, por supuesto. Y el naranja es Clyde, que en teoría va a ir por ti el primero, pero cuando se acerca demasiado le entra el pánico y sale corriendo.
0: Bueno, Clyde, básicamente yo intentando hablar con alguien en una fiesta, o sea que no me hace ni Dios caso.
1: Sí, sí, sí. Y lo fascinante es que Toru Iwatani diseñó estas personalidades en el 79 sin apenas memoria de máquina, solo unos pocos kilobytes.
0: Sí, porque esto estaba generado en una máquina de 8 bits. ¿Y cómo fue esta historia imposible de generar este juego con solo 8 bits?
1: Bueno, pues solo nos daba para 256 niveles. No había para más, Carlos. El juego tiene un fallo en el código que hace que en el nivel 256 la pantalla se rompa completamente y la mitad derecha se convierte en un caos de letras y símbolos aleatorios, como si el universo del juego colapsara por sí mismo.
0: Bueno, o sea que es un videojuego con apocalipsis incorporado.
1: Pues sí, es un error de desbordamiento matemático, ya que el contador de niveles solo tiene espacio para 8 bits y cuando llega al 256 explota literalmente. Es una limitación matemática. Hay gente que lleva décadas intentando superar ese nivel y el récord mundial lo tiene Billy Mitchell, que tardó más de 6 horas en llegar hasta ahí y se encontró finalmente con el fin del mundo pixelado.
0: Pues mira, para hacer una pizza con un mordisco y unos fantasmas de colores no está nada mal.
1: Pues sí, 46 años después, la bolita amarilla sigue siendo el personaje de videojuego más reconocido del planeta por delante de Mario, de Sonic y por delante de todos. O sea, que eso sí que es tener mordiente.
0: Bueno, pues nada, vamos a comernos una pizza en honor a Pac-Man y este videojuego que arrancó en el año 1979.
1: Ahí es nada.
0: Porque siempre tenemos más de una efeméride, pero en esta ocasión solo ha habido una, porque es que daba mucho. Vamos con nuestro monográfico. El riesgo humano es el vector de ataque más importante casi para cualquier organización. CyberGuru dispone de la solución más innovadora que prepara a los usuarios frente a las ciberamenazas que son cada vez más sofisticadas y más aún con la irrupción de la inteligencia artificial. Así que recordad, CyberGuru. Vamos a hablar, como nos decía al principio Israel, del SIEM, que es algo que no da abasto, porque los equipos de ciberseguridad están al límite y ya hay tecnología para cambiarlo. Pero vamos a hablar no de hackers con capucha ni de ataques espectaculares, vamos a hablar de lo que ocurre dentro de los equipos que se supone que tienen que detectar esos ataques, que llevan años trabajando en condiciones que hacen casi imposible bien su trabajo. Y porque ahora mismo existe una solución que antes no existía, Rubén. Bueno, ya llevamos unos años. Rubén, ¿de qué estamos hablando?
1: Lleva unos años, y como todos nuestros oyentes habrán adivinado, se trata del SIEM, que son las siglas de Security Information and Event Management, que en castellano sería algo así como el Sistema Central de Gestión de Información y Eventos de Seguridad. No suena tan sexy, por eso lo decimos en inglés, y es el lugar donde llega todo lo que generan los sistemas de una empresa. Cada intento de acceso, cada movimiento de la red, cada alerta a los sistemas de protección, lo que viene siendo el cerebro del equipo de seguridad.
0: Israel, sería como el cuartel general de la ciberseguridad.
2: Exacto, y como cualquier cuartel general, vale lo que vale la información que recibe. Si le llega información buena, el equipo toma buenas decisiones. Si le llega ruido, el equipo se ahoga. Y lo que está ocurriendo en la mayoría de las organizaciones es que el SIEM recibe una cantidad de datos que ningún humano puede procesar.
0: ¿Cuánto es demasiado, Rubén?
1: Los estudios más recientes del sector dicen que un analista de seguridad medio recibe más de 4.000 alertas al día. Es decir, al día, no a la semana, no nos hemos equivocado. Y que el 77% de esas alertas nunca se investigan porque no hay tiempo material para hacerlo. Es decir, que no le da la vida.
0: Evidentemente, si un analista tiene que analizar 4.000 cosas, está claro que se van a quedar muchas sin revisar.
2: Y en esas que no se revisan, el aviso puede estar el aviso de un ataque que lleva semanas desarrollándose. Ha pasado ya muchas veces. Hay brechas de seguridad documentadas que durante meses estuvieron ahí porque la señal alerta estaba también ahí, en el 100. pero enterrada bajo miles de notificaciones irrelevantes que nadie tuvo tiempo de revisar. Uh-huh. Y mientras tanto la empresa pagando cantidades enormes por un sistema que técnicamente funciona, que todos sabemos que están ahí, que te nos puede averiguar, digamos, todo este tipo de cosas, pero que en la práctica no puede cumplir su uh-huh. función.
0: O sea, que estás pagando una fortuna, pero no eres capaz de detectar el ataque.
1: Eso es una paradoja en sí, porque el modelo de negocio de los CIEM es identificar una causa muy concreta. Estas plataformas, Carlos, no te cobran una tarifa fija, te cobran por el volumen de datos que les mandas. Es decir, cada log, cada evento, cada registro que genera cualquier sistema de la empresa tiene un precio. Y durante años la filosofía ha sido: manda todo, que luego ya veremos lo que filtramos, y el resultado es facturas desorbitadas y analistas muy agobiados.
0: Bueno, antes de ver cómo se resuelve, vamos a ver de dónde viene toda esa información que le llega al CIEM.
2: De prácticamente todo lo que tiene una empresa conectada a su red. Los servidores, tanto físicos como virtuales, en la nube. Los ordenadores y móviles de los empleados, que los gestiona lo que se llama un EDR, un sistema de detección y respuesta, que es en el endpoint, que es básicamente el dispositivo del usuario final, los firewalls que controlan y que entran y que salen de la red, el sistema de identidad que controla quién puede acceder a qué y cómo, y las aplicaciones web, la base de datos y los sistemas de correo electrónico.
0: Uh-huh. Es decir, todo el ecosistema tecnológico que hay dentro de una empresa.
1: Casi nada, y todo, si cada uno de estos sistemas genera una información constante. Un servidor puede generar miles de eventos por minuto, simplemente funcionando con normalidad, y todos esos eventos viajan al CIEM, que los recibe, los almacena y clink, clink, lo factura.
0: Uh-huh. Porque al final, almacenaje, esto, estamos hablando de mucho dinero.
2: Sí, los enterprise más conocidos, los de IBM, Microsoft, Splunk, cobran según el volumen que indexan. Hablamos de entre 150 y 400 euros por gigabyte al día, que es una pasada, dependiendo del contrato y de volumen, evidentemente. Una empresa mediana con carga normal puede perfectamente facturar, Carlos, 200.000 o 500.000 euros al año solo con sus yen. Y los grandes bancos, las telcos o los grupos industriales superan el millón sin ninguna dificultad.
0: Y esto solamente es para vigilar los propios sistemas de la organización.
1: Y lo más llamativo es que una parte muy grande de ese dinero se va a procesar datos que no aportan nada desde el punto de vista, o sea, de seguridad.
0: ¿Sería basura digital?
2: Basura.
1: Sí, básicamente humo. Es decir, los de aplicaciones que funcionan perfectamente, comprobaciones rutinarias de sistemas que se van a hacer cada pocos segundos para confirmar que, oye, sigo vivo, sigo encendido, métricas de rendimiento, todo esto entra, se factura y el analista tiene que bucear entre ellos para encontrar lo que realmente importa.
0: Bueno, o sea que hay un montón de ruido en realidad, ¿no, Israel?
2: Sí, cuando alguien analiza en detalle qué está llegando a su SIEM, el resultado suele ser devastador. En la mayoría de las organizaciones, menos del 20% de los datos que están llegando al SIEM tienen valor real para detectar amenazas. Uh-huh. El 80% restante es lo que acabas de decir, tu ruido o basura, que se paga al mismo precio que la alerta crítica.
1: Uh-huh. Pues sí, el problema es que hasta ahora no había una tecnología sencilla y segura para arreglarlo, pero podemos contar que ya existirá, pero no sé si lo vamos a contar hoy o en el próximo episodio,
0: no,
1: Carlos.
0: No sé si nos va a dar tiempo, porque el problema es tan evidente, lleva tanto tiempo ahí, que ¿por qué no se ha resuelto antes?
2: Pues hay tres razones que se han combinado para que el problema persista. La primera es el miedo, fundamental. La ciberseguridad, perder un dato que resultaba crítico, puede tener consecuencias devastadoras. Si filtras el evento que en realidad era la señal de ataque, no te enteras del ataque. Y ese es el miedo que argumenta, o el argumento definitivo para no tocar nada. Mejor pagar de más que arriesgarse a tener un problema. Aunque la consecuencia de no tocar nada es exactamente lo que queremos evitar, que los analistas no puedan ver las amenazas reales, excesivas, o sea, reales por el exceso de ruido y de basura.
0: Rubén, pero ese miedo a quitar algo que realmente importa es también un problema.
1: Es un problema técnico, porque al final reducir el ruido de un SIEM de forma inteligente nos va a permitir, sin perder este escenario de seguridad, bueno, pues seguir haciendo el trabajo, pero de una forma inteligente. Es decir, hay que entender muy bien qué datos son relevantes para la detección de amenazas y cuáles no, como explicamos anteriormente. Y esto ha requerido históricamente expertos muy especializados, meses de trabajo, no había IA, y el mantenimiento continuo de estos equipos pues es bastante complejo y costoso.
0: Bueno, estamos ante una torre de Babel tecnológica. Y para analizar todos estos datos de forma inteligente, primero tienes que entenderlos todos. Durante años esto solo se podía hacer con sistemas que eran muy caros y equipos que eran muy grandes. Y si eras una empresa mediana o incluso una pyme, simplemente vivías con el problema, o convivías o lo soportabas. Pero ahora esto está cambiando, ¿no, Israel?
2: Sí, ha cambiado de forma significativa en los últimos años. Ha madurado una nueva generación de herramientas que son capaces de hablar todos estos idiomas de forma nativa, procesar millones de eventos por segundo, tomar decisiones inteligentes sobre qué vale y qué no vale, y hacerlo todo con unos recursos mínimos, y lo más importante, de una forma que cualquier equipo técnico puede configurar y mantener.
0: Uh-huh. De alguna manera se está democratizando el acceso a una capacidad que antes era de élite, y además está la capa de enriquecimiento, porque antes el evento, antes de que un evento llegue al CIEM, la herramienta puede añadirle o enriquecerle con contexto que el sistema original no tenía. Si aparece una dirección IP, la herramienta puede consultar automáticamente si estás en las listas de amenazas conocidas. Es decir, todo esto está aumentando en capacidad y algo, una cosa que sí que me resulta interesante, Rubén, es que comentes toda esta basura que hay, esta basura digital que está alimentando.
1: Ese ruido.
0: ¿Cómo se puede eliminar en parte ese ruido?
1: Bueno, tenemos que irnos a tecnologías de filtrado que antes eran imposibles porque no teníamos la técnica y trabajar como una cebolla, ¿no? Por capas. Al final, lo que tenemos que hacer es, básicamente, es clasificar el evento, entender de dónde nos viene, qué tipo de evento es. Es decir, una vez clasificado, vamos a aplicar reglas específicas para este tipo de eventos.
0: Y además eliminar redundancias, ¿no? Que seguro que aparecen.
1: Claro, este es uno de las técnicas más importantes, ¿no? Y además de la eliminación de redundancias y de ese ruido, bueno, pues si no es la capa de enriquecimiento que nos comentabas anteriormente, es decir, es una capa previa. Antes de que llegue al 100, eliminamos esas redundancias y enriquecemos y correlamos. Es decir, le añadimos un contexto original, un contexto que el sistema original no tenía, y esto nos va a permitir que el analista reciba datos contextualizados.
0: Y además, al reducir ese ruido, esa basura, estamos ahorrando dinerito, porque estamos alimentando, nos puede hacer falta menos almacenamiento. Bueno, pues yo creo que hemos hecho un repaso inicial a lo que hace un CIEM, aunque aquí hay mucho más que contar y largo y tendido. Pero bueno, como por hoy nos vale. Vamos a algo que es mucho más amable. Sí, vamos a algo más amable porque este programa de hoy nos está saliendo un poco denso, así que nos vamos a hablar de algo. Hay gente que son trekkies, yo no sé si tú eres trekkie o de
2: yo soy más de Star Wars.
0: ¿Y tú?
1: También soy más de Star Wars.
0: Yo también, pero reconozco que el mundo de Star Trek tiene una liturgia especial y bueno, es muy atractivo, aunque no todo el mundo lo entiende. A mí sí que me gusta. Pero vamos a hablar un poco del legado que nos ha dejado Star Trek. Vamos a hablar con cosas que nos propuso Star Trek ya en los años 60 y vamos a ver un poco la realidad o qué es, si hay algo de lo que se imaginó en aquella época, si realmente allí hemos llegado. Vamos a empezar hablando del comunicador, que era ese gesto que era de abrir la tapa para hablar con la nave. Chicos, ¿somos conscientes de que el móvil nació en un guión de la televisión?
2: ¿Era comunicador o intercomunicador? Pero de todas formas, es literal, Carlos. Martin Cooper, el ingeniero de Motorola, que hizo la primera llamada móvil en 1973, dijo en su momento Eureka, que fue, digamos, el ver al capitán Kirk llamando por su intercomunicador. Pero lo que me vuela la cabeza realmente no es el aparato, es la red. En Star Trek no había satélites rodeando cada planeta. El comunicador se conectaba directamente con la Enterprise en órbita o con la telefonía satelital directa al móvil que estamos viendo en 2026. Por fin hemos igualado dicha tecnología.
1: Y no te olvides, Isra, de la interfaz de voz. Piensa que en los años 60 la gente pensaba que para usar un ordenador necesitabas tarjetas perforadas. El Fortran de toda la vida. Entonces, Star Trek nos enseñó que lo natural es hablar una máquina. Hoy cuando dices oye Siri o computadora, estás utilizando el legado de la serie. Lo curioso es que nosotros le hemos añadido la IA. El ordenador de serie era muy rápido, pero a veces le faltaba ese toque de conciencia que estamos viendo ahora en los últimos modelos.
0: Sí, era un ordenador bastante, no era tan humano. Vamos a hablar del tricoder y el biohacking, porque pensemos en el Dr. McCoy. Él pasaba un aparatito por encima de tu cuerpo y sabía exactamente qué te pasaba. Rubén, tú que te gustan los gadgets de salud, tienes un reloj ahí que te está mirando constantemente las pulsaciones. ¿Estamos cerca de ese diagnóstico instantáneo?
1: Estamos trabajando en ello, pero por piezas. Es decir, no tenemos un solo aparato que lo haga todo, pero tenemos, como vemos aquí, el Apple Watch para el corazón, parches de glucosa que no pinchan, ecógrafos que se conectan al móvil. Es decir, el reto técnico aquí es la fusión de sensores. El tricorder de la serie no solo medía, sino que interpretaba los datos al momento. Y eso es precisamente lo que la IA médica está logrando ahora. Diagnosticar enfermedades raras analizando una foto del ojo o el tono de voz, que esto se hacía para el COVID.
2: Pero ojo, Rubén, a la ciberseguridad, que es lo nuestro. Si mi tricorder personal está en la nube y alguien lo hackea, sabe mi predisposición genética antes que yo. En la serie el Dr. McCoy tenía los datos localmente en la nave y no tenía ningún problema. Nosotros hemos sacrificado esa privacidad por la comodidad de la nube. Y ahí está el peligro real de la biopiratería en 2026.
0: Bueno, a mí uno de los inventos favoritos que se utilizaba en Star Trek era el traductor universal. Es el fin de las fronteras. Permitía que un humano y un Klingon se entendieran sin clases de idiomas. Israel, ¿esta tecnología ha avanzado lo suficiente?
2: Sin duda. Gracias a la traducción neuronal, hoy puedes irte a China con unos auriculares y entender casi todo lo que pasa en tiempo real. Pero hay un detalle técnico que la serie ignoraba. La latencia, que sabes que nos gusta mucho hablar de ella. Para que el cerebro no se vuelva loco, la traducción tiene que ocurrir en menos de 100 milisegundos. En la serie era instantáneo. Nosotros estamos llegando a un punto más o menos similar, pero con el procesamiento que hacemos en el borde, con el que nos gusta hablar, Edge Computing, a ver si lo digo bien.
1: Sí, sí, lo increíble es que la IA aprendió a traducir incluso los gestos o el tono. Ya no es solo traducir palabras, es traducir la intención. Sin embargo, el traductor universal de Star Trek también analizaba lenguajes no humanos. Nosotros estamos empezando a usar la IA para intentar traducir el lenguaje de las ballenas o los delfines, que esto es bastante típico de Star Trek.
0: Y vamos a hablar de la holocubierta, ese lugar donde los tripulantes se relajaban en mundos imaginarios. ¿Estamos cerca o lejos con las gafas de ahora?
2: Pues estamos en la prehistoria de la holocubierta. Las gafas de realidad extendida, los XR que llamamos, que tenemos ahora, son increíbles, pero te aíslan. La holocubierta era social. Entrabas con tus amigos, tocabas las paredes. Lo que estamos viendo este año en los hologramas de luz coherente y el sonido especial empiezan a parecerse algo a lo que se veía en Star Trek. Pero nos falta todavía el tacto. Nos falta la materia de los hologramas.
1: Y ahí entra lo háptico. Ya hay guantes que utilizan microfluídica para que te sienta, bueno, para que sienta la resistencia a un objeto que no existe, pero para llegar a la holocubierta total necesitaríamos la manipulación de la luz y la gravedad que todavía no controlamos.
0: Todavía.
1: Eso sí, para un entrenamiento militar o cirugías complejas ya usamos habitaciones holográficas que son el antepasado directo de la holocubierta.
0: Bueno, ya vamos a acabar muy rápidamente. Ahora vamos a hablar del replicador de la comida y el teletransporte. El replicador es fácil, es una impresora 3D avanzada. Y en cuanto al teletransporte, entramos en un terreno pantanoso. Hemos logrado el teletransporte cuántico, solo de fotones, como... Pero bueno, teletransportar a Israel o a Rubén todavía es algo que no está ahí porque hay un problema con la integridad de los datos.
1: Bueno, pero nos ahorraríamos el atasco, que eso...
0: eso estaría bien. Bueno, pues hasta aquí esta aproximación a lo que nos enseñó Star Trek, que ya está disponible. Ahí esta musiquita que nos lleva al concurso. 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
1: Pues sí, tenemos los dos ganadores de la semana pasada, que fueron Luis Miguel Lázaro, de Segovia, España, y Rodrigo Lanzas, desde Cantabria, España. 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Muy atentos.
0: Bueno, y la pregunta trampa de esta semana, ¿cuál va a ser?
1: La pregunta trampa, bueno, es ¿cuál es la tecnología que hemos dicho que en la que debemos o no confiar? Cero confianza, quizás. Para
0: estar más seguros.
1: Para estar más seguros dentro de nuestro castillo. Bueno, vale. Lo dejo todo.
0: Tenéis que enviar un correo a info@clickciber.com indicando la respuesta a esta pregunta y recordamos que debéis informarnos de vuestra localidad y país de origen. Y ya sí, Israel, estamos llegando al final.
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0: Pues ya sí que sí, hemos llegado al final del programa. Israel, Rubén, un programa que ha habido de todo, hasta Star Trek. Tremendo. Nos vemos y nos escuchamos aquí en 7 días. Hasta la semana que viene.
1: Hasta luego.

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0: 10 de la noche desde Radio España, como siempre aquí estamos tras las ondas. En este momento en el que nos vamos a citar con Luis Segarra, en la parte técnica también tengo al compañero. Y en el día de hoy seguramente también estaremos con Juanjo Menéndez para hablar de la televisión en Semana Mediática. Pero como es tiempo de la radio siempre al principio, porque la radio fue antes que la televisión, vamos ya mismo. 10 de la noche, un minuto desde Radio España, tras las ondas.
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0: Aquí estamos, como siempre, tras las ondas y vamos ya con Luis Segarra para ver qué ha pasado en esta semana. ¿Qué tal, Luis?
2: Pues aquí estamos como cada semana para contar lo que ha ido pasando.
0: Bien, ¿y con qué podemos empezar hoy?
2: Pues mira, nos vamos a parecer a cualquier informativo de cualquier emisora de España, tanto de radio como de televisión. Porque ¿con qué suelen empezar estos últimos días todas las emisoras, los informativos, ¿no? Con temas de tribunales, pues aquí no vamos a ser menos. Vamos a empezar con crónica de tribunales.
0: Bien, bien. ¿Y cuál es el hecho de esa crónica de tribunales que abre hoy el programa?
2: Pues mira, empezamos por la Audiencia Provincial de Teruel.
0: Ajá.
2: Porque ahí resulta que los de Teruel Existe, pues por lo visto estaban cabreados con el Ayuntamiento de Calamocha y con Radio Calamocha, porque decían que tenían sus chanchulletes y tal. Entonces presentaron una denuncia contra el alcalde y contra el director de la emisora, que se llama José Luis Campos. Y según ellos, pues había alguna cosa rara, pues eso, cuando, digamos, el ayuntamiento montaba algún acto y se lo daban a organizar a Radio Calamocha o le cedían a algún local municipal para hacer alguna cosa. Ahí veían alguna cosa rara, pero la Audiencia Provincial ha dicho que, oye, aquí yo no veo ni nada, ningún indicio de delito, así que, ¿sabes qué? Lo archivo y se acabó la historia y os podéis ir para casa. Así que, asunto cerrado, no ha pasado nada.
0: Bueno para Radio Calamocha. Una más pues que sí. Teruel Existe no puede hacer, ¿no?
2: Sí, a menos que recurran y la cosa pues se siga prolongando y tal y cual. Y hay otra que a mí me ha dejado ya así como cuadrado, porque son de esas cosas que dices, madre mía, ¿cómo están las cabezas?
0: Sí, ¿verdad?
2: Sí, o sea, vamos a ver, ¿tú cómo definirías políticamente a Raku?
0: Independentista, ¿no? Para empezar, ¿no? ¿O qué?
2: Sí, como muy catalana, muy aquello, muy... Sí, muy, muy independentista, ¿no?
0: Exacto.
2: Bueno, pues hay una gente que se llaman Axio Cassandra, que no había oído yo hablar de ellos en la vida.
0: Acción
2: que son dos
0: Cassandra.
2: Abogados. Axio Cassandra, sí. Son los abogados Josep Rosell y Luis Gibert.
0: Marta Rosell tiene que ver con el Josep, ¿no?
2: Dime.
0: Marta Rosell no tiene que ver con el otro Josep, ¿no?
2: No, porque la otra es Rosell, acabó en L, y este es Rosell con dos L's. O
0: sea, ah, vale. Bien.
2: No tiene nada que ver. Bueno, pues estos dos, no sé cómo llamarlos,
0: elementos
2: fanáticos de la lengua, pues han presentado una denuncia contra Raku y contra Marc Giró por el programa Este Primer. Sí, por comentarios catalanofóbicos. ¿Cómo te has quedado,
0: Un poco... O sea,
2: lo menos que te esperas que haga Raku.
0: Sí, ¿no?
2: Sí, va, la cosa es la siguiente. Resulta que el 27 de febrero de este año, pues en el Vostè Primer de Marc Giró, una colaboradora del programa que se llama Brigitte Vassallo, pues hablando sobre las cosas de la lengua y tal, ¿de qué van a hablar en esta emisora? Pues de esas cosas, ¿no?
0: Claro.
2: Pues dijo que dice textualmente, pero traducido al castellano, dice: el catalán morirá igual, pero será recordada como una lengua fascista.
0: Oh.
2: A lo que Marc Giró argumentó algo que es obvio, dice: un pueblo oprimido puede ser opresor. Esto ha pasado en la historia cantidad de veces. Bueno, pues aquí al Josep Rosell y al Luis Gibert, pues les debió entrar cuando escucharon aquello, un ataque, un cólico nefrítico, y acabaron en urgencias, porque han puesto la denuncia esta, pero no ante los tribunales, porque supongo que siendo abogados pues sabrían que no tenía ningún recorrido, sino ante el Departamento de Igualdad de la Generalitat, y lo que piden es que les abran un expediente sancionador y que le quiten las subvenciones a Raku.
0: ¡Uy!
2: Con lo que yo me imagino que los directivos de Raku deben estar por los suelos haciendo la croqueta, vamos, partiéndose el culo de risa.
0: ¿Sí, no?
2: Sí. Y yo, como no sabía quiénes eran estos de Axio Cassandra, que no lo había oído en la vida, pues me he metido en su web, he estado mirando ahí. Y bueno, o sea, por lo que te decía al principio, de cómo están las cabezas, ¿no? Vamos, estos pillan, yo que sé, a un agricultor vietnamita ahí, que un su terrenito, que hace un poquito de arroz y lo empaqueta y lo vende en su pueblo, y le ponen una denuncia por no etiquetarlo en catalán.
0: Madre mía.
2: Sí, o sea, hemos denunciado a tal por tal cosa, hemos denunciado al otro por tal cosa. Y dice, ¿de dónde vais? ¿Sois abogados? ¿Pero cómo os habéis sacado la carrera?
0: En la tómbola.
2: Literal, ¿no? Les habrá salido en un huevo Kinder o en alguna cosa de estas.
0: Sí, bueno, hay mucha persona fuera del psiquiátrico, ¿no? También sí. Por tierras donde hay vino y tal, hay mucho desquiciado. Sí, pero bueno.
2: Cosas que pasan.
0: Sí, sí.
2: Que bueno, obviamente no va a pasar nada con esto, van a decir los de la literatura, pero hombre, me vas a tocar a Raku con lo bien que se portan con nosotros.
0: Sí, ¿no?
2: Ala, expediente cerrado y.
0: Y para adelante.
2: Esto ni lo archivan, esto va a la papelera directamente.
0: Ajá. Si no, bueno, el destructor de papeles, sí. Como que. En fin, bueno.
2: En fin, cosas que pasan.
0: Sí, vamos con más.
2: Vamos con más. Mira, más cositas de la SER, que ahí como la casa es grande, pues siempre pasan cosas, ¿no?
0: Sí, ¿no?
2: Bueno, sí, sabes que había un poquito así de. Bueno, parece que todavía dura un poco de mal rumor, un poquito de mal ambiente por aquello de los cambios que parece que van a venir, unos que ya se han confirmado, tal y cual. Uh-huh. Pero en deportes, oye, como van un poquito así aparte, que no les afecta la línea editorial ni nada de esto, pues ahí las cosas van normales. Uh-huh. Entonces, Manu Carreño ha renovado por un año más para seguir presentando el Larguero.
0: Ah, mira. Uh-huh. Ahí está.
2: Mira que ha pasado tiempo, desde que estaba en FM Express ahí en Valladolid.
0: Sí, señor. Me acordaba yo la pasada semana, ¿no? La 103.9 FM Express, una emisora
2: ya
0: local.
2: Ya de la frecuencia ya no me acuerdo.
0: Sí, yo
2: sé. Lo que sí recuerdo es que cuando abrieron la emisora, yo trabajaba en una discográfica, entonces me enviaron el dossier allí con toda la gente. Recuerdo que el chico que llevaba la emisora se llamaba, si no recuerdo mal, David Gento. Y por el apellido, digamos, al ser el mismo que un famoso jugador de los años 60, el futbolista, pues aquello que te llama la atención y te acuerdas, ¿no? Y allí, pues en deportes había un tal Manolo Carreño, ¿no? Que mira por dónde, pues con el tiempo, pues ha ido prosperando, ¿no? De hecho, ha sido el único de aquel equipo que ha seguido, al menos en la profesión, así a primer nivel. Bueno, más cositas de la SER.
0: Venga, vamos con ello.
2: El otro día especulábamos con quién podría ser el nuevo presentador y director de Hora 25. Y en principio parece que no íbamos acertados. Porque de momento, según se cuenta por ahí, parece que el que más boletos tiene para que le toque el sorteo es José Luis Sastre.
0: O sea que Pablo Tallón no lo tiene en consideración como en su día.
2: De momento no parece que es el favorito. Aunque ya se sabe que estas cosas pueden dar la vuelta de un día para otro.
0: Hombre, claro, tampoco entonces, van a dejar escapar a Sastre, ¿no? Definitivamente.
2: Hombre, digamos que ya que estaba ya tan arriba, que era el número 2 del hoy por hoy, pues supongo que estaría más o menos en la línea de la emisora, entonces tampoco lo van
0: a dejar
2: así para.
0: Claro, para. Vamos, la otra radio.
2: No lo van a poner de guardia jurado, ¿no?
0: Ya, ¿no? No, pero ya me entiendes. Bueno,
2: mira,
0: referencia.
2: Y el ya prácticamente ex Hora 25, que es Aymar, pues ya ha anunciado que el espacio este que estaba haciendo en Hora 25, que era la hora de los idiotes, pues que para el hoy por hoy que no va. O sea, que esto desaparece. Y yo no sé si tendrá algo que ver, creo que no, pero no sé, habrá que verlo. Pero el otro día en Televisión Española vi una promo de un programa nuevo que se llama La Hora de los Idiotas. No sé si sabes tú algo de esto.
0: No lo he mirado todavía y no he hecho preguntas, pero podría ser que Televisión Española haya movido ficha y haya dicho esto para aquí.
2: Bueno, hay otra.
0: Pero vamos a investigarlo.
2: Y pululando en forma de video podcast que lo hace Marcos de Vicente, que es uno de los que sale en El Chiringuito. Igual tiene algo que ver por ahí. No
0: también, ¿no? Igual. Bueno, vamos a ir mirándolo en esta semana a ver qué descubrimos y te lo contaremos ya la próxima.
2: Vale, y más cositas relacionadas con la SER, en este caso en Castilla y León. La semana pasada comentábamos los cambios en la dirección de Radio Castilla de Burgos y de Radio Palencia. Bueno, pues a nivel ya un poquito más para abajo también hay nuevos cambios. El que hasta ahora era director de Radio Palencia, David Blanco, que no sabíamos qué pasaba con él, pues lo han hecho director comercial de toda la SER en Castilla y León. Y entonces este hombre pues empezó en el 97 coordinando los 40 en Palencia. Luego le hicieron director comercial de Radio Palencia y desde el 2019 era el director de Radio Palencia. Bueno, pues ahora, si quieres, es un cargo un poquito por debajo, pero por encima en cuanto a nivel territorial.
0: Sí, sí.
2: O sea que bueno. Pues nada, sigue en la casa, no hay problema.
0: Bueno.
2: Vamos a ver, ¿qué más cosas tengo yo por aquí para contar? Hace semanas comentábamos también que había un poquito de lío a la hora de elegir al nuevo director o directora de la radiotelevisión pública del Principado de Asturias.
0: Uh-huh.
2: Bueno, pues parece que ya se han puesto de acuerdo.
0: Ah, han decidido que sí.
2: Sí, no del todo, porque digamos que la parte, digamos, de izquierdas, que por lo visto son mayoría, pues tienen decidido a quién poner. Los de Vox han dicho que no la quieren ver ni en pintura, y de momento los del PP y los del Foro Asturias no han dicho nada.
0: ¿Y por qué?
2: Pues tanto da lo que digamos, ¿no?
0: ¿Quién es?
2: En total, que la candidata más probable, que se supone que esta semana la van a acabar de nombrar, es una tal Azahara Cañedo. Y entre las cosas que ha dicho que va a hacer es promocionar el Bable, eso por un lado. Sí. Y absorber a los trabajadores de las productoras. O sea, todos a plantilla, todos para adentro.
0: Uf, eso me suena a Radio Televisión Valenciana, ¿eh? Y eso al final que tiene no es que sea bonito de... Y comieron perdices, ¿eh?
2: Ya, pero oye, mira, cada uno...
0: ¿Cuál va a ser el futuro de la RTPA? ¿Malo, no? ¿O negro como el betún?
2: De momento sí, es... Mira, a nivel de... por lo menos de comunicaciones, que pasa bastante desapercibida, porque es que yo no sé si es que no hacen nada o que no lo comunican, porque no llega información, no ves información apenas de cosas que ocurren ahí, seguro que pasan.
0: Ya.
2: Así como Canal Sur tiene un servicio de prensa que funciona muy bien, Apunt más o menos, Catalunya Radio tiempos atrás funcionaba bastante mejor que ahora, Onda Madrid pues pichis pichis, Aragón Radio... también lo hacen bastante bien, en ese sentido de comunicación, ¿no? Los de Canal Extremadura también lo hacen relativamente bien, aunque tampoco tienen demasiada actividad, en fin. Cada uno pues dedica el presupuesto y los esfuerzos a lo que consideren más interesante, ¿no?
0: Bueno, ahí está el dato. Las conclusiones en base a los hechos también lo veremos.
2: Pues sí.
0: Bueno.
2: Fíjate que yo a veces pienso que los problemas... así a nivel político, a nivel sociedad en general, si dejáramos aparte la ideología, tanto de derechas como de izquierdas, y aplicáramos el sentido común, ¿sí?, muchas cosas tendrían solución mucho más fácil de lo que parece.
0: ¿Verdad que sí?
2: Sí.
0: Bueno, pues...
2: Pero parece que el sentido común últimamente no abunda mucho, ¿eh?
0: En este país no. Hay mucha gente que se mete a lo que no sabe y... dicen saber, por ejemplo, de radio y no han hecho ninguna... no han estudiado nada de radio, básicamente, y solo son granos negros, ¿no? Pero los granos negros se disipan siempre con disolvente, y ocurre eso, ¿no? Así que, bueno, en fin. Llegará el disolvente. Sea como sea, pero va a llegar. Y entonces los cierres o ceses van a ser definitivos en algunos casos, ¿eh? Pero bueno, dejando de lado gente que no vale para lo que dice trabajar o tal, aunque sea por hobby, vamos a avanzar con más. ¿Con qué podemos ir?
2: Pues sí, mira, este comentario que has hecho, así como fuera de guión, como si tuviéramos guión, viene muy bien para lo que voy a contar ahora, pero en sentido contrario.
0: A ver, ¿por qué? ¿Qué ha pasado?
2: Resulta que tenemos emisora nueva en Madrid. Ajá. Emisora nueva, pero con nombre viejo.
0: Sí, creo que sí. Que sé cuál vas a hablar. Que estaba en la APM, ¿no? La original. La APM, la Asociación de la Prensa de Madrid. El Palacio de la Prensa.
2: Más o menos, sí. ¿Te acuerdas, sí, ¿no?, que hubo una Radio Callao?
0: Claro. Que era de la Asociación de la Prensa de Madrid, de 91.7. Y que, bueno, hubo un momento que... llegó una asociación con Radio Corazón de Barcelona y cuando esta pasó a ser... Cadena Dial, porque la compró la SER, pues pasó a ser Cadena del Madrid. La originaria.
2: Bueno, pues tenemos una nueva Radio Callao Madrid. Esta vez el nombre es un poquito más largo. Y bueno, pues ocupa las dos frecuencias que hasta ahora eran de... bueno, que utilizaba Radio Faicán en Madrid, el 89.3 y el 96.2. Es una emisora especializada en música jazz.
0: ¿Sí?
2: En principio parece un proyecto serio. Detrás está una empresa que se llama El Torreón de Sol, Sociedad Limitada Laboral, que se creó en 2005 como productora de audiovisuales y de espectáculos y tal. Están en un buen sitio, o sea que parece que aquí hay dinero detrás. Están en el Palacio de la Prensa, que esto está en Gran Vía 46, que si no me equivoco está más o menos enfrente de Callao.
0: Sí, donde empezó Radio Callao, la original.
2: Uh-huh. Y detrás de esta empresa, sus dos fundadores son Quique Álvarez y Pepa González, que igual así de entrada no te suenan.
0: Y tú tienes... No, de entrada no, pero tienes a todos, ¿no? Entiendo.
2: Sí, yo estaba investigando a ver quién estaba detrás de este invento para ver si la cosa era seria y tal. Entonces, Quique Álvarez tiene historial como, como realizador de programas en, tanto en Canal Sur Televisión como en la Televisión Canaria. O sea que algo sabe de qué va. Y por su parte, Pepa González trabajó en MediaPro hasta 2005, que es cuando pasó, digamos, a crear el Torreón de Sol. Uh-huh. O sea que en principio detrás hay gente que más o menos este negocio lo domina. Uh-huh.
0: Bueno, pues toda la suerte del mundo, ¿no? Okay.
2: Pues sí. Además, uh-huh. pues digamos que tocan un palo donde no tienen mucha competencia y bueno, pues en Madrid, aunque sea una emisora minoritaria, pues van a tener suficiente base de audiencia potencial como para que el proyecto salga adelante.
0: Uh-huh. Exacto que sí. Así es, sí. Bueno, pues nada, ahí está esa opción. Y hay algo más, ¿no? Obviamente.
2: Pues mira, sí. Como te digo a veces, ¿el 13 de junio tienes algo que hacer?
0: Todavía no lo sé, creo que no, pero quién sabe.
2: Pues mira, tienes dos cosas, lo que pasa es que cada una está en una punta. Una es en Coruña y la otra en Badajoz.
0: Uf.
2: Está complicado. Tienes para escoger.
0: Pero bueno, en fin, sí, ¿qué hay?
2: Pues mira, el 13 de junio hay un acto más de los 30 años de Quack FM, de la emisora del colectivo uh-huh. universitario de A Coruña, uh-huh. y hacen la gala de los premios Os Quacks.
0: Yeah.
2: Esto lo hacen en el auditorio de la Fundación. Y es muy curioso porque han publicado la foto de los premios. Y claro, Os Quacks, pues, ¿sabes los patitos estos que se le pone a los niños cuando los metes en la bañera?
0: Sí.
2: Típico patito amarillo. Bueno, pues el premio es ese patito amarillo. Lo que pasa es que caracterizado con, digamos, con la profesión de cada uno de los que les van a dar el premio, ¿no? Ah. Entonces ahí el patito con la guitarra, el patito médico, en fin. Un premio realmente curioso, ¿no?
0: Sí, la verdad que sí.
2: Entonces la típica... Pues yo qué sé, la base con una figura ahí que más o menos que suele ser un micrófono, una antena, estas cosas, ¿no? Que se suelen dar. Bueno, pues esto es un patito. Mira.
0: Bueno, que es el logotipo de Quack FM, ¿no?
2: Bueno, el logotipo es solo, digamos, el pico del pato, ¿no?
0: Sí, bueno, pero antiguamente era, pero sí. Sí, sí.
2: Bueno, y la otra cosa que ocurre también el 13 de junio, uh-huh. entre las 9 de la mañana y las 9 de la noche, es un programa maratón que van a hacer los de Capital Radio, uh-huh. concretamente es una edición especial de Miradas Viajeras, dedicado a promocionar el turismo en Tierra de Barros, que es una comarca de la provincia de Badajoz.
0: Amiga. O sea que,
2: igual se hace un pelín largo, ¿no?, para el que lo escuche, ¿no?, con 12 horas de Tierra de Barros, pero bueno.
0: Bueno,
2: consiguen que alguien vaya por allí y decir, bueno, va, venga, va, más convencido, voy a ver qué hay de chulo por ahí.
0: Uh-huh. Podría ser, sí.
2: Uh-huh. Uh-huh.
0: Bueno, ¿algún detalle más?
2: Pues mira, seguimos en Extremadura.
0: Uh-huh. ¿Y qué ocurre?
2: Pues resulta que el programa Extremadura en Juego, que va de deportes, de Canal Extremadura, pues ha cumplido 20 años en antena. Y entonces han hecho un programa especial desde el estadio del Francisco de la Era, que es donde juega el Almendralejo. Uh-huh. Y bueno, pues han conmemorado los 30 años de cuando el Almendralejo subió a Primera División y han dado los premios de Extremadura en Juego y tal. Fíjate que yo en casa tengo puesta en la pared un cartel de precisamente de un partido que se jugó en el Francisco de la Era.
0: Uh-huh. Ah, mira.
2: Una cosa curiosa, ¿no? Que también fue de cuando el Extremadura estaba en Primera División y fue el Barça allí a jugar el partido de Liga. Y esto uh-huh. me lo regaló el director de Radio Comarca de Barros.
0: Ah,
2: precisamente.
0: Mira.
2: Sí. Okay. En aquel momento pues teníamos bastante contacto, luego le he perdido la pista, pero creo que todavía está ahí en el mismo sitio. Uh-huh. Y bueno, pues ahí lo tengo enmarcado.
0: Mira, pues ahí está. Un buen dato, ¿eh?
2: Sí, y otro programa que está de aniversario es el Cuerpos Especiales, el Morning de Europa FM, que ha llegado a los 1000 programas.
0: Oh, mira, oye, está...
2: Pero ya, lo tonto, sumando uno a uno, ¿no? Como decía aquel anuncio de la marca de café, tacita, tacita, pues han llegado a los 1000 programas.
0: Exacto.
2: Ahora lo hacen Eva Soriano, Nacho García y Lala Chus. Eva es la única que queda del principio, porque ha ido habiendo pequeños cambios en la estructura del programa. Pero bueno, parece que la cosa más o menos les funciona, así que, oye, igual llegan a 2000.
0: Vamos a ver. vamos a ver todos verlo, ¿no?
2: Y sí, y eso ocurrirá, si es que ocurre, pues más o menos en 3 años más.
0: Bueno, yo creo que es probable que lleguen, ¿eh?, a esa cifra, ¿eh? Así que vamos a ver.
2: Vamos a ver.
0: Bueno, algo más.
2: ¿Y qué vamos a tener en la radio la semana que viene?
0: Una buena pregunta.
2: Sí.
0: Aunque...
2: va a haber alguien del que se va a hablar mucho.
0: ¿Y puede ser madridista o no? ¿O sí?
2: No, aunque suele vestir de blanco. Mira por dónde.
0: Bueno, a ver, ¿quién va a ser?
2: Pues un tal León 14, que resulta que viene por aquí de visita.
0: Ah, el Papa.
2: Sí. Entonces, bueno, los de tanto Telemadrid como Onda Madrid pues van a volcarse, claro, ya que lo tienen en casa. Y desde luego los de la COPE, pues vamos, se van a pasar 4 pueblos, ¿no? Me hizo mucha gracia el otro día, que pillé al Herrera, anunciando, bueno, pues la cobertura que van a tener en la COPE de la visita de León 14 y tal. Y me hizo gracia que dice, la COPE está a favor de que venga, ¿eh? Que no lo dude nadie. Hombre, no faltaría
0: hombre,
2: más.
0: Si es la radio de la Conferencia Episcopal, como para que no estén a favor de que venga, ¿no?
2: Claro.
0: Bueno.
2: El que igual monta el número, bueno, no sé si te has enterado, pero Puigdemont ya quiere liarla.
0: Ah, bueno, eso no es extraño en él, ¿eh?
2: No, el hombre pues ha pillado un rebote porque se ve que el León 14 pues no está por la labor de hacer una misa en catalán.
0: Vaya.
2: Y le quieren montar el rebote. Un poco como los del Cassandra, esto es igual. Ahora, lo suyo sería que la COPE usara como unidad móvil un Seat León, ¿no? Para estar a juego.
0: ¿Sí, no? ¿O qué?
2: Sí.
0: Bueno, veremos a ver. La idea que se le acaba de dar a la COPE, si la COPE la tendrá en cuenta, ¿no? Pero vamos, no. Ahí
2: lo estarán buscando ya de segunda mano en algún desguace, ¿no? Porque ya el modelo ya queda un poquito antiguo.
0: ¿Verdad que sí? Pero bueno.
2: Sí.
0: Bueno, y todos intentarlo, nunca se sabe.
2: Sí. Nunca. Hombre, la verdad que sería un detalle curioso.
0: Pero sí, ¿no?
2: Sí. Igual ya les pilla un poquillo a contrapié, ¿no? Para conseguirlo. Pero ha pasado esta semana otra cosa que tiene relación tanto con la COPE como con el Vaticano. Mira tú por dónde.
0: ¿Y qué
2: ha sido? ¿Te acuerdas de Paloma Gómez Borrero?
0: Que era corresponsal en Roma de la COPE y de...
2: Exactamente, que de temas del Vaticano pues sabía más que tú y yo juntos.
0: Sí,
2: seguramente.
0: Sí, sí, sí, exacto.
2: Bueno, pues resulta que el Ayuntamiento de Madrid le ha puesto una placa de ese tipo rombo que suelen poner en algunos sitios así donde ha habido gente relativamente importante. Y se lo han puesto en la calle Libertad número 6, que se ve que es donde nació. Claro, la gente nace en los hospitales, ¿no? Dentro de unos años llenarán las puertas de los hospitales. Aquí nació fulanito, menganita, tal.
0: Bueno, hombre, yo creo que ha sido más bien por la ilustre, ¿no?, persona que fue, ¿no?
2: Sí, claro, en fin. Pues eso, le han puesto la plaquita así como recordatorio y estaba allí por la familia celebrándolo con Almeida y todos haciéndose la foto y tal.
0: Sí, el alcalde.
2: Y ya la última cosa que tengo... que no sé cómo vamos de tiempo, pero a mí se me...
0: Puedes extenderlo un poquito.
2: Igual he corrido
0: ¿eh?
2: Mucho.
0: Pues, sí, puedes extender un poquito tiene tiempo. Sí,
2: sí, pues pues habrá que estirarlo un poco porque... Bueno,
0: hombre,
2: pues
0: tampoco así de... Pero bueno, sí. Sí, sí, a ver.
2: Pues ha habido otro homenaje a otro profesional ya difunto, como el caso de Paloma Gómez Borrero, que ha sido a Fernando Onega. Que le han dado la Gran Cruz al Mérito Civil a título póstumo, evidentemente no ha podido ir personalmente a recogerlo, ha ido a la familia. Y esto se ha hecho en la Moncloa, ¿sabes? Donde está el marido de la Begoña.
0: Sí, sí, sí.
2: Y claro, pues se han hecho la foto de familia y claro, ¿quién estaba en medio? El homenajeado no podía estar.
0: Claro, no, tristemente no. Obviamente porque ya no está aquí.
2: Claro.
0: ¿Pero habrán puesto una foto de él o...? Un cuadro con su...
2: No, hombre, estando el marido de la Begoña, ¿para qué quieres más fotos? En medio como
0: grande. Ah, él.
2: Y encima, como es el más alto, pues...
0: Bueno, en fin.
2: Y en fin.
0: La locura mental.
2: Se lo podían haber dado en vida, digo yo, ¿no?
0: El dime.
2: Se lo podían haber dado en vida, que han tenido tiempo.
0: Sí, pero como algunos tienen complejo de Nerón, ¿no? Pues ya está, ¿eh? Entonces, por encima de... X personas no puedes destacar, ¿no? Madre mía, para lo que quedan algunos. Sí.
2: Es curioso, pero esto es una cosa... Bueno, ahora no tiene nada que ver él con Fernando Onega,
0: ¿sí?
2: Pero este tipo de personas así, digamos, que no dan la talla, aunque se crean que son la repera.
0: Sí, doctoras en economía y tal.
2: Se suelen digamos, acompañar de gente que todavía son peores que ellos para que no destaquen, ¿no? Entonces el equipo sale un churro.
0: Literal, efectivamente. Lo malo es que llevan por el mal camino a un país entero.
2: Sí, lo he dicho así un poco encriptado, pero creo que se entiende.
0: Sí, literal. Ahora ya dentro de esos churros, ya hay churros que no están, ¿no? Uh-huh. Porque los ha ido poniendo en sitios donde tampoco iban a lograr mucho. Pero bueno, algunos ya no están. Pero otros siguen estando.
2: ¿Eh? Sí, el problema es que, digamos, la bolsa de mediocres es tan grande que hay para ir sacando.
0: Eso parece difícil, pero nunca se sabe, ¿no? Ahora
2: todo es superable, todo es superable.
0: Sí, bueno, sí, es verdad. Eso de otro vendrá, qué buena tarea. Pues parece a mí que nunca se sabe lo que nos separa. Sabemos que nos hemos metido en política, pero nunca se sabe, ¿no? Pero bueno, en fin.
2: Ahora viene la tele, ¿no? Ya.
0: Sí, viene el mundo de la televisión, que también hay noticias.
2: ¿Pero lo vais a presentar vestidos o desnudos?
0: Hombre, aquí estamos vestidos, como en cualquier otro sitio, ¿no?
2: No, es que ahora parece ser que se va a poner de moda esto de presentar programas, sobre todo en televisión española, sin ropa.
0: Ah, o sea que no hay dinero para vestuario, ¿cómo es el tema?
2: No sé, digamos, como digamos esta gente que llaman influencers, como Enar Álvarez.
0: Ay,
2: que salió de Estirando el Chicle. Uh-huh. Pues bueno, como el otro día hizo ver que presentaba el programa desnuda.
0: Hizo ver.
2: Digo, igual alguien le imita, ¿no?
0: Hizo ver, pero claro, cuando haces ver no es que sea así, ¿no? Okay.
2: Vamos a explicarlo para quien no lo haya visto.
0: Sí, sí.
2: Que yo la verdad es que tampoco lo vi, pero he visto los vídeos luego y fotos y tal. Ajá. Entonces la cosa funcionó más o menos de la siguiente manera, ¿no? Hace su monólogo así más o menos de humor.
0: O su humor, sí.
2: A quien me tocaba.
0: Claro.
2: Y bueno, dice, ella pues se ve que le critican porque vaya con traje y corbatas, ¿no? Que dicen que esto es ropa de hombre.
0: Ah, sí, claro.
2: Que si me he visto así, me critican. Que si me he visto de la otra manera, me critica. Por lo tanto, no me he visto. Entonces se arrancó la camisa, se arrancó los pantalones, que ya venían preparados para quitárselos.
0: Claro, sí.
2: Pero como la cosa estaba preparada, pues le pusieron así como un pixelado, no, un difuminado encima, un cuadrado, para que no se viera que teóricamente estaba desnuda.
0: Ajá. Sí, ¿no? Como un Borat, ¿o qué? La película aquella de Borat, ¿no?
2: Sí, una cosa así. Sí. Pero claro, ¿qué ha pasado? Pues que se ha filtrado alguna foto y de desnuda nada, llevaba ropa interior color carne, que es un sí o no, o sea, es un... vamos, credibilidad nivel Ruiz.
0: Javier,
2: yo también aprovecho para tirarlas, ¿no?
0: Dime.
2: Y yo también aprovecho así para tirarlas sueltas.
0: Exacto, haces bien, muy bien. Además aquí tenemos mucha repercusión, como siempre lo sabemos. No sabemos si Javier Ruiz será uno de los tantos oyentes que tenemos, porque, pues bueno, yo te lo digo, nos oye gente en cadenas de televisión, de radio, ahí en Madrid, uh-huh. Aquí en Madrid, porque Radio España está en Madrid, o sea que también nos emiten por más emisoras, obviamente, también eso es importante.
2: Oye, igual estos del Cassandra nos denuncia también.
0: No, hombre, no creo. Porque no parla en català, ¿sabes?
2: ¿Parla en català?
0: No parla en català y la emisora no es molt catalana, con lo cual no creo. Bueno, nunca se sabe, ¿eh? Si nos oyen un saludo afectuoso, no hay problema. Pero no parlem en català, ¿eh? Res de res, ¿eh? Ahora sí, Ana, eso sí que lo han entendido. Pero...
2: bueno, con ese mínimo cupo yo creo que ya hemos cumplido, ¿no?
0: Sí, pero no van a dar subvención en catalán.
2: No, bueno, no, me refiero para que no nos ponga la denuncia.
0: Ah, bueno. Pero tú crees que... no, hombre, no. Necesitaríamos hablar más, ¿o qué? Bueno, da igual. Da igual, tampoco va a ningún sitio esto. Pero nada, que bueno, que un saludo, si nos oyen. Igual hasta nos oye... bueno, Nara, no creo que nos escuche, aunque nunca se sabe, porque no digas nunca, de este agua no beberé. Sea lo que sea.
2: ¿Quién has dicho que te ha cortado un momento?
0: Que creo que igual que en Álvarez no nos escucha, pero que nunca digas este agua, nunca beberé. Que igual también nos oye.
2: Ah, pues igual sí, pues nada.
0: Si yo te dijese...
2: Pues nada, un saludo.
0: Si yo te dijese...
2: Y vístete que te vas a constipar.
0: Ya, ¿no? Bueno, ahora aire acondicionado y eso, ¿no? Pero si yo te dijera quiénes me dicen que nos han escuchado, tú te caes de la silla y de donde estés. Que claro,
2: mira, mira, te puedo decir por experiencia en Guía de la Radio, que es donde se publican las noticias, por cierto, ya que déjame meter la cuña.
0: Y yo no te iba a decir que la metieras, ¿eh? Luego sí que
2: a veces, a veces he recibido correos de gente que aquello que dices, anda, pues si este también lo me visita la web, ¿no? De gente que no te lo esperabas, ¿no?
0: Sí.
2: Oye, pues parece que tiene su cierta repercusión, ¿no?
0: Sí, sí, ¿no? Que aquí, a ver, aquí somos siempre gente humilde porque opinamos algo muy sencillo. Hay que ser humilde, no puede ser un arrogante. El que es un arrogante es un mediocre, un mierda. Es así, es mi opinión, ¿eh? Opinión mía, de Kevin. Y hay gente de esta, ¿no? Paletos, tal, y dicen, ah, yo hago una radio por hobby y tal, pero intentan putear a otras emisoras, ¿no? Y no dejan de ser eso, un mediocre. Y cuando esa persona se muera, porque se va a morir como todos nos morimos, nadie lo recordará. Y si hubiera alguien que todavía siga vivo, que lo vio en vida y tal, dirá, ah, el mediocre aquel que ya estará, que no lo quiere ni lo gusano, ¿no? Entonces, bueno, aquí seguramente nadie nos entendió, pero como esa persona nos escucha también, no le enviamos un saludo, pero le recordamos que quedará como un mediocre, ¿no? Obviamente, como no hemos dicho quién es, no hay problema. Él dirá, ay...
2: Vas a ver quién es él o ella.
0: Él sí, pero solamente él. Oh. O sea que como es un despojo, pues el despojo es el despojo. Entonces...
2: Le tienes cariño, se nota.
0: Sí, sí. Es como el que no es nuestro mayor fan. Bueno, ya me entiendes, pero en fin. Nada, que... que lo que hay. Y que nos encanta Viola Wells, la mejor cantante que ha habido en el mundo. Por supuesto que sí, ¿eh? Bueno, nada, Luis. Ahora sí te dejo que metas de nuevo la cuña. Te le iba a pedir que la metieras.
2: Pues nada, que todo esto y muchas más noticias, pues todos los días novedades en guiadelaradio.com.
0: Ahí
2: desde
0: está.
2: El 97, contando lo que pasa, más de 91.000 noticias ya publicadas.
0: Exacto, una web llevada por un profesional y que sabe de lo que habla, ¿no? Como pseudo cosas que no... Que son...
2: Hombre, de otras ruido. Cosas igual no tengo ni idea, pero de esto, hombre, algo controlo.
0: Exacto. No como otros que no tienen ni puta idea de una cosa ni de otra. Pero bueno, es lo que hay. Es lo que hay. Pues nada, Luis, lo dicho, vamos a pillar ya el mando de la televisión a ver qué nos topamos esta semana.
2: Que... A ver si hay alguien más que haya quitado la ropa, ¿no?
0: Hombre, bueno, yo no voy buscando eso primeramente. Pero bueno.
2: Me parece que esto desde los tiempos aquellos de la teta de Sabrina no ha vuelto a pasar.
0: Bueno, pero no había por ahí... A ver, me suena a mí que había un canal en Azerbaiyán, Armenia, tal, que daban las noticias casi sin ropa.
2: No, en Albania creo que era.
0: Que eso,
2: sí, con unos escotes así pues, exagerados.
0: Que eso yo me suena de hace ya la de años que hay, o sea, que le daría...
2: Bueno, hay una cosa en internet que es el Naked News.
0: No sé lo que
2: es. Da igual las news que...
0: Pero Naked es desnudo,
2: es que
0: ¿no?
2: La presentadora se va quitando la ropa.
0: Ajá.
2: Pero bueno, digamos, lo de la presentación como informativo es una pura excusa para mostrar la modelo sin ropa, ya está.
0: Ya, ¿no? ¿Qué dirás tú? ¿Qué intención aparte de la real tiene esto? O sea, porque dar noticias no tiene, ¿no? Pero bueno,
2: no.
0: Y evolucionamos a altas horas de la noche aquí en España. Y ahora uno dirá, ¿esto qué programa es? Pero bueno, es que había que contarlo porque... las cosas no se inventan, están ya inventadas, con lo cual... Pero bueno, en fin. Nada, pues vamos a ver en el mando de la televisión qué nos topamos. Hablaremos también de eventos importantes que se han presentado ya, de reconocimientos, de premios especiales que van apareciendo. De eso y, como siempre, de mucho más. Ahora, como siempre, tras la semana. Nada, Luis, hasta la semana que viene, a ver qué ha pasado.
2: Hasta luego.
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0: Exactamente, con Juanjo Menéndez, ¿qué tal?
3: Muy bien, Kevin.
0: Una semana esta en la que ha habido bastantes detalles en cuanto a la televisión, en cuanto a plataformas y demás, pero vamos a empezar hablando de algo importante para la ciudad de Vitoria y que también es importante, valga la redundancia, para el mundo de la televisión, como es por ejemplo el tema del festival. Básicamente el festival que presentó esta semana en Madrid, sus platos fuertes, sus platos estrella, y que sin duda celebró su mayoría de edad, con cerca de 300 profesionales del sector audiovisual en la presentación de su edición número 18. Dos rombos es lo que lleva el cartel. Tú eso de los dos rombos no lo llegaste a ver, ¿no?
3: Sí, sí, sí.
0: ¿Ah, sí?
3: A mí me tocó, sí.
0: ¿Qué duró? ¿Hasta los 80 igual, más o menos? O...
3: Sí, es posible que no sé qué año lo retirarían, pero sí. Uh-huh. Cerca de los 80 seguro. No sé si a los 80 llegaría, pero... Yo lo recuerdo perfectamente, sí. Uh-huh. Sí, sí, era la televisión, que teníamos una televisión en blanco y negro, claro, como la gran mayoría de...
0: Pero ya era en color, ¿no? Entiendo.
3: No.
0: ¿Todavía?
3: En el año yo, la televisión, bueno, pues pude empezar a verla, pues eso, pues con... 3-4 años, quizás, sí, con 4 años, ya 3-4 años la vería. Uh-huh. Y entonces sería en el año 76.
0: Y... Se ahí emitía en color Televisión Española ya.
3: Ya, pero
0: ah, bueno, te refieres al receptor en casa.
3: Televisores todavía en blanco y negro.
0: Ah, vale. Había...
3: Pues yo creo que el color realmente, hombre, las cosas más sucientes quizás sí, uh-huh. ¿no? Pero cuando se instala el color en España, vamos, en las casas españolas y demás, pues yo creo que son los 80, ¿no? A lo largo del 80, sí, claro, ya directamente. Pero en los 70 todavía había muchísimas televisiones en blanco y negro.
0: Uh-huh. Sí, entiendo.
3: Sí, lo normal era tener un televisor en blanco y negro. Uh-huh. Después ya te digo, según esos televisores, pues porque no era como ahora, Kevin. Ahora un televisor de vida, no sé lo que tendrá, pero muy poco. Uh-huh. Date cuenta que antes los televisores se los reparaba todo, Kevin. Todavía me tocó en su momento, pues mira, las prácticas, lo que llamaban las prácticas en alternancia que uh-huh. hice, porque en su día hice también electrónica.
0: Sí.
3: Yo las hice en un taller de reparación de televisores.
0: ¡Oh, vaya!
3: Y se reparaba original. Todo, Kevin. Uh-huh. O sea, hoy en día, ¿tú ves que alguien lleva un televisor a reparar?
0: No, lo tiran a la basura o al punto limpio y a por otro.
3: Ya está, ¿no? Antes se reparaba todo, Kevin.
0: Uh-huh. ¿Cómo cambia? ¿Eh?
3: Desde el tubo hasta el transformador de línea, el sintonizador sobre todo, fallaba muchas veces. Uh-huh. El sintonizador iba adentro, era como, dijéramos, como ese aparatito que apareció... cuando llegó la TDT aquí a España, pues anteriormente uh-huh. estaba metido dentro de lo que era el televisor y tenía, pues, para los, bueno, era un frecuencímetro, de tal manera que buscabas la frecuencia, ¿entiendes? Uh-huh. La 1, la 2, en aquel momento, que había nada más. Cuenta que cuando yo me acuerdo perfectamente, cuando llegan las privadas también, yo ya tenía mis añitos cuando llegan las privadas aquí en España.
0: Anteriormente, el año 90.
3: Dos canales. Uh-huh. Y bueno, y ya te digo, y se reparaba todo. Me acuerdo perfectamente de las marcas, sí. Que eran principalmente marcas. Bueno, claro.
0: Saba igual, o Philips.
3: Philips, Thomson. Uh-huh. Yo qué sé, había...
0: Radiola también, ¿no? Creo que había, ¿o qué?
3: Radiola sí, también había. Pero uh-huh. Anteriormente sí que en blanco y negro había también
0: RCA.
3: Algunas que eran, yo no sé si americanas o...
0: RCA, ¿no? Igual, me imagino, ¿no?
3: No, esa también es europea, igual es alemana, Vanguard,
0: sí.
3: Es que ahora, joder, me estoy haciendo recuerdos tremendos, ¿entiendes?
0: Svensson.
3: Inter, Inter también. Uh-huh. Inter.
0: Sí, sí.
3: Inter había muchas. Uh-huh. Pero cuando llegó el color era...
0: Sony.
3: Por ejemplo, en mi juventud.
0: Sí.
3: Cuando yo empecé a estudiar, que ahí había acabado la... Bueno, lo que antes se llamaba la EGB.
0: Sí, la educación general básica, ¿no? Para la que sea de mi edad, que igual eso no lo vivió, ¿no?
3: Pero... Yo la EGB, yo en mi caso teníamos televisor de blanco y negro. No, uh-huh. no llegué a tener de color. Uh-huh. De color la llegamos a tener mucho más tarde ya.
0: Sí.
3: Sí, sí, sí.
0: Bueno.
3: Y ya te digo, y recuerdo todavía cuando hice las prácticas, pues eso, de electrónica, perfectamente. Como todos los días, pues pasaban por allí televisores, además eran televisores que, bueno, una persona podía llegar a llevar una televisión, bueno, más o menos, bueno, porque también las había muy grandotas y tal, y ya las había que transportar, además. Recuerdo hasta la furgoneta en las que venían y demás, era toda una odisea, porque había que ir a recoger el televisor a casa, ¿sabes? Era, uh-huh. era un problema. Y esos televisores, pues se reparaba absolutamente todo, Kevin. Efectivamente, volviendo un poco a lo que me habías preguntado, pues me acuerdo perfectamente de un rombo y de dos rombos.
0: Uh-huh. Bueno, ¿qué es el...?
3: Había sí. un rombo, que yo no sé hasta qué edad era. Uh-huh. Y después dos rombos, que era a partir, pues, ya, pues supongo que a partir de los 18, digo yo, no sé. Uh-huh. Eso ya no recuerdo la nomenclatura, uh-huh. la tendré que leer ahora, pero sí lo recuerdo de verlo. Lo recuerdo de verlo y mira, te lo recuerdo. Mi padre era uno, bueno, las provincias que había en aquellos momentos eran tremendas. Estamos hablando del bueno, yo no sé si se harían mediciones aquel tiempo, ¿no? Uh-huh. Pero, claro, pues podría ser del 50, del 60% de share o más, ¿entiendes? Y entonces veía con mi padre la clave.
0: Uh-huh.
3: Que era un programa, clave, sí, claro, señor. Pues para un crío de aquella, pues para mí era un programa aburrido, ¿no? Porque eran unos señores allí que fumaban...
0: Uh-huh. Sí, dentro, un
3: en el estudio el primero José Luis Rodín en pipa y que hacían comentarios muy sesudos y muy tal y después se veía una película y aquella película pues muchas veces tenía un rombo o tenía dos rombos y recuerdo como mi padre me dijo mira vas a ver esa película y era Perros Callejeros. Lo recuerdo perfectamente.
0: Otra televisión, esto ha venido en este momento porque estamos hablando de la presentación del Festival, 18 años de andadura, desde que comenzó todo en Vitoria, como el Festival de Televisión y Radio. Y así pues el Festival dio el pistoletazo de salida a su edición número 18 en la Terraza Atenas de Madrid, donde cerca de 300 profesionales del sector audiovisual conocieron de primera mano las novedades de esta gran cita televisiva que tendrá lugar del 7 al 12 de septiembre en Vitoria-Gasteiz. Una convocatoria que reunió a representantes de cadenas de televisión, plataformas de streaming, productoras, agencias, medios de comunicación, actores, actrices y creadores de contenido, consolidando una vez más al Festival como el principal punto de encuentro anual de la industria audiovisual en España. Una presentación que contó también con la diputada foral de turismo de la Diputación Foral de Álava, Cristina González, la concejala de promoción económica de Vitoria-Gasteiz, Mariana Anclares, la directora de turismo del gobierno vasco, Clara Navas, así como Gorka García, director de arte y programas de EITV, cadena anfitriona del Festival. Así pues, se ha conocido que el cartel es obra y gracia de Juanjo Contreras, el diseñador gráfico, que está ya desde hace varios años diseñando los diferentes póster, carteles del Festival. Y básicamente, en cuanto a lo que explicaron en la presentación de ese cartel, ¿no? Obviamente dentro de todas las novedades del Festival, dijeron lo siguiente, que básicamente cumplen 18 años y que alcanzan ese hito, ¿no? La mayoría de edad, y que no había mejor forma que hacer un homenaje a la televisión que los dos rombos, algo icónico hace muchas décadas. Bien, dentro de todas las novedades, han presentado una que yo considero muy especial, porque también conocí a esta persona en vida y era una gran persona y lo tengo que destacar, obviamente, ¿no? No porque nos conociéramos y demás y charlásemos en bastantes festival, como él con otros compañeros de prensa, y fue la novedad de los premios Víctor Quintas, que llevan el nombre del gran fotógrafo del festival y, bueno, fotógrafo de Vitoria y Álava, prácticamente recogió la vida de la ciudad de Vitoria durante muchas décadas, ¿no? Pues bien, los premios Víctor Quintas son un reconocimiento que llevará el nombre del fotógrafo vitoriano que tristemente falleció este año y que va a poner en valor la labor de los profesionales de imagen que contribuyen a documentar y difundir la actividad cultural audiovisual. Es decir, los fotoperiodistas, que, bueno, es un colectivo importante, pero no tan ensalzado, no tan valorado, pues como el de los técnicos de sonido, por ejemplo, ¿no? Que en esto tú también coincidirás. Y con esta iniciativa, FESVAL ha ampliado su compromiso con todos los profesionales que forman parte del ecosistema audiovisual y cuya aportación resulta fundamental para el éxito y proyección del FESVAL. Por otra parte, Juanjo, también dieron algunos detalles del tercer FESVAL Mirens Lanzarote, que desde luego son los siguientes. La programación que incluirá propuestas de Canal Cocina, la proyección del primer capítulo de la tercera temporada y final del Inmortal en Movistar Plus y un desayuno profesional organizado por la Academia de la Televisión. Así pues, durante la presentación, el consejero delegado de la Sociedad de Promoción Exterior de Lanzarote, Héctor Fernández, destacó la consolidación de estas jornadas profesionales que van a volver a reunir a creadores y productores, además de cadenas y plataformas, en torno a proyecciones, encuentros y actividades especializadas entre el 25 al 27 de junio de este 2026, es decir, en cuanto vaya acabando poco a poco este mes. Todo en una cita en la que el sector audiovisual, Juanjo, lo ha respaldado. Ha habido un amplio acogimiento una vez más, ya en esta presentación de los 18 años del festival número 18, el festival, con figuras de la talla de Fernando Guillén Cuervo, Candela Serrat, Daniel Muriel, Diego Losada, John Sistiega, Jesús Álvarez, Luis Merlo, Melanie Olivares, Elena Resano, Jordi Frades, Roberto Brasero, Almudena Cid, Janis de la Serna, Gonzalo Miró, Jorge Blas, Manu Vaqueiro y Gorka Rodríguez, entre muchos más. Una presencia que desde luego destacó sin duda la relevancia del festival. ¿Y qué te parece que ya estemos ante la mayoría de edad del primer festival de televisión que surgió en España, que fue este?
3: La verdad es que, bueno, todo este tipo de, bueno, de escaparates que decíamos semana pasada,
0: cierto, sí,
3: pues siempre son, bueno, son siempre muy buenas para, en este caso, para la televisión, ¿no?
0: Sí.
3: También hay buenos programas y buenas ideas y que hacen una labor buena de entretenimiento y no vamos a decir que la televisión dicen ya, pero la televisión tenía que instruir y demás, pero bueno, eso, mira, te puede instruir un libro y tal, pero creo que la televisión es para entretener.
0: Exacto.
3: Bueno, lo que sean programas, pues yo qué quieres que te diga, en los que no reine pues el ruido, el insulto, es abrupto y todas estas cosas, o cosas que realmente pues no son muy buenas, ¿no? Todo el mundo, yo creo que quien nos haya escuchado durante, bueno, muchísimos programas, sabe perfectamente a qué tipo de programas nos referimos. De otra manera, ya te digo, sirven para eso, para conseguir una mejor, cada vez una mejor oferta y más competitividad que haya en la televisión, pues hará que también que haya en un principio mejores mejores programas y con mejores ideas, y ideas nuevas también, en fin.
0: Sí, pero ¿tú crees que esto de los seguidores comprados, que es algo ya mítico, no, no es de ahora, también puede potenciar ciertos programas con seguidores ficticios, ¿no? O bots, ¿no? Que aparentemente son personas reales. No solamente ya, fíjate lo que te voy a decir, en cuanto a ciertos reality, ¿no? ¿No? Que quizás es lo que vas, por dónde vas exactamente. En potenciar esa popularidad de los reality que luego realmente pues hay mucha gente que detesta, ¿no? O también estos influencers, ¿no? Que realmente no es que hagan gran cosa y que viven de tener en las cuentas algunos bastantes bots, ¿no?
3: Sí.
0: Pero bueno, en fin, ¿tú qué opinas de esto? ¿Que puede ser un punto que también ya tarde o temprano va a caer?
3: Bueno, nosotros como hemos convivido con todo este movimiento, ¿no? De comienzo, ¿no? De las de las redes sociales. Yo recuerdo hace muchísimos años cuando escuché por primera vez hablar de una red social, de lo que era una red social.
0: Sí, sí.
3: Me pareció algo súper marciano, ¿no? Y era 20, ¿podía ser?
0: 20, sí, sí, yo estuve en 20. Tuve cuenta. 20.
3: Te tenía, años puedes... en el programa nacional. Alguien vino y pues de los chavales que venían a hacer las prácticas, ¿no? Con nosotros ahí en Onda Cero. Y entonces pues habló de esto y que Mariano Rajoy tenía una cuenta en 20. Esto lo recuerdo.
0: Sí. Y tú te abrías cuenta mediante invitación. Te tenía que invitar a alguien que ya tuviera 20, porque si no, no te podías abrir cuenta. Era también un poco elitista aquello. Yo tuve cuenta, sí. Pero bueno, claro, entonces, eso ya murió, ya no hay nada, ni rastro ya. Pero bueno, en fin.
3: Sí, ¿qué tiempos? Entonces, esto todo. Pues hemos vivido, convivido, ¿no? Con el nacimiento. La expansión y ahora pues también pues con estas otras cosas que son, digamos, que bueno, digamos, ¿no? Son auténticas trampas. Recuerdo también, Kevin, la primera vez que escuché a un amigo mío, un colega mío, que había ido a Rusia y que la gente que se quedó sorprendido cómo la gente compraba efectivamente seguidores ficticios para tenerlos en Twitter.
0: Exacto.
3: Y fue la primera vez también que escuché este tema y claro, ahora ya ves, bueno, en aquel momento pues era bueno, pues date cuenta que estaba empezando Facebook también, estamos hablando de hace muchísimos años, ¿no? Y bueno, ahora te das cuenta pues para qué era todo este tema, ¿no? Pero bueno, yo que he visto algunas cuentas de Twitter y nunca entendí muy bien la red social, todo hay que decirlo, nunca la entendí, no... Es un poco, para mí siempre fue un poco barullo. La verdad es que nunca me puse con ella.
0: Sí, siempre, bueno. ¿Qué notabas? Que tenemos poco tiempo y que avanzar con alguna noticia más que también te va a sorprender. Dinos.
3: Sí, no, el tema de retuitear y todo eso me parece

0: Ahí se
1: Canta.
0: descubre.
1: Canta la Traviata, ¿entiendes? Jolín, es que tengas tantísimos seguidores, pues que subas cualquier cosa. O que estés constantemente subiendo. Y digo, no, no, mira los seguidores que tengo. No, no, yo puedo verte todos los seguidores. Pero tú, cada vez que subes una cosa, no es interesante a nadie. Entonces, no le interesas a nadie.
0: Exacto.
1: Entonces, es mentira. Vale más tener menos y, bueno, pues oye, pues lo que sea.
0: Y ¿no? que haya la integridad
1: siempre
0: real.
1: La verdad siempre nos hará libres.
0: Exacto.
1: Kevin, pero
0: eso lo decía
1: canta.
0: Cierta emisora también, pero bueno, en fin. Vamos a seguir. Hemos conocido que la Unión Europea ha puesto fecha a una de las operaciones más importantes que se da en Hollywood ahora mismo. Y es que la Comisión Europea ha fijado el 7 de julio como plazo provisional para decidir sobre la fusión de Paramount Skydance y Warner Bros. Discovery, aquí en Europa, ¿no? Pero fusión que ya es evidente, que ya no se va a echar atrás. Le guste quien le guste y le guste quien no le guste. Aunque también, en cuanto a otras noticias que tengo que contarte a ti y a la audiencia, es que Amazon Prime Video ha cancelado la nueva serie de Stargate y ha dejado en el aire el regreso de la saga. Parece que no lo acaban de ver, o quizá es algo que tras el fracaso que hubo en cierta actividad espacial, pues ahora quizá no se quiere tocar eso en cierta empresa, pero bueno, en fin. Y bueno, en titular prácticamente decir que el logo de Canal Hollywood cambia. Va a cambiar, obviamente. También que en tu tierra la RTP ha abierto la convocatoria Asturias Creídas 2026 Laboratorio de Formatos. O sea que está abierto para que gente con ganas de hacer televisión ofrezca ideas y detalles. Que también Paramount podría vender canales infantiles en Europa para salvar su compra de Warner Bros. Discovery. ¿Y tú te acuerdas de La Bruja Lola?
1: Sí, pues, que soy, ir por las parodias que se hacían y demás, sí.
0: Bueno, pues tristemente esta mujer falleció en su día, en la más absoluta soledad, parece ser. Nadie se había enterado de su fallecimiento. E indagando, uno de los redactores de un programa de tarde de Telecinco ha conseguido desvelar que, bueno, ella, la conocida como la Bruja Lola, murió hace 7 años en la desgracia y en la ruina.
1: Bueno, suele ser bastante...
0: Es triste morir así,
1: cosas,
0: ¿eh?
1: Sí. Cuando... Porque ella llegó a tener, pues bueno...
0: Que no era Lola realmente el nombre de ella, sino
1: no,
0: Dolores Ponce.
1: No, no. Pero, bueno, de hecho, las televisiones locales, por definición, tenían una bruja. Y yo
0: sí,
1: recuerdo cuando entré en la radio que algunas brujas querían comprar espacios de radio en las radios locales
0: sí.
1: para tener su consultorio y ir metiendo las llamadas y todo este tema. Era una cosa que tenía un tirón tremendísimo, claro.
0: Sí, tenía.
1: Y fue a partir de ahí, sí.
0: Bueno.
1: Así que sería una persona que pudo ganar bastante y, bueno, sí,
0: en fin.
1: Que esto suele acabar mal. Dicen pues, que la gente que le toca la lotería, pues que suele acabar mal.
0: Bueno, respecto a pérdidas, no es la única de la que nos hemos enterado. Han fallecido Anthony Head, actor de Buffy Cazavampiros y también la serie Ted Lasso a los 78 años de edad. Y también ha fallecido a los 44 años de edad el actor Owen Rice Davis, conocido por series como Twin Peaks o The O.A. Simplemente. También la cena de los idiotas salta a la televisión, concretamente Televisión Española, con Gonzalo Miró, tras que la cena de los idiotes ya no va a hacerse más, según han indicado. Y en fin, queríamos contar algo más, pero no nos da más tiempo, Juanjo. Tenía
1: bien.
0: Por aquí una noticia de se tiene que morir mucha gente, de que los pacientes de un hospital, el hospital de Alicante, están molestos, pero bueno, ya lo contaremos más en profundidad. Porque es una idea curiosa, ¿eh? Publicarse tiene que morir mucha gente de la serie en la puerta de un hospital. Es raro, ¿eh? Pero bueno, en fin. En fin, Juanjo, cosas de la vida. La semana que viene más y mejor, como siempre. Hasta entonces, ya sabes, una cita. Bueno, gracias, Juanjo. Lo dicho.

0: Una cita el próximo domingo, aquí a las 10, desde Radio España.
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Así es, aquí estamos, en este domingo, cerrando esta semana de la mejor forma posible. En la locución y producción, Kevin Ibáñez, como siempre. Tiempo ya del funk, R&B, soul, es muchas, definitivamente la música 5 estrellas para ir, como te decía, cerrando esta semana. Y también recordando a artistas que simplemente y tristemente nos han dejado ya en esta semana. Es el caso, por cierto, de Dexter Wansel, quien tristemente se ha ido a otro plano, a otro momento, pero queda su legado, sus grandes canciones. También nos ha dejado Bieber Bryson de una forma repentina y abrupta, algo triste, desde luego, para todos los que nos encantaba la música soul, R&B de alta categoría y que él siempre nos regaló. Pero aportaciones varias van a tener hoy en este domingo. New Beginning, nuevo comienzo. Sonido y forma musical en tiempo del Club de las Maravillas.

0: Dexter Wanser, o lo que es lo mismo, Dexter Gilman Wanser, cantante, arreglista, músico, compositor, director de orquesta, sintetizador, director artístico estadounidense de R&B y de jazz fusión y mucho más. Así era él, un gran artista que nació en 1950 y que falleció el último día del pasado mes de mayo, 31 de mayo, a los 75 años de edad. Y desde luego dejó un gran legado en cuanto a música. Él, que nació en Filadelfia, cuna del sonido Filadelfia en los 70, empezó en esto del mundo musical con tan solo 13 años, en 1963. Prolífico éxito el que le llegó en 1970, tras haber estado en la Armada de Estados Unidos, en un pequeño paréntesis en el mundo musical, y llegando a ser parte fundamental de Instant Funk, de Yellow Sunshine o de Mothers, Fathers, Sisters, Brothers, ese gran grupo musical que formó parte de ese ecosistema llamado, ¿no?, el sonido Filadelfia. Todo por la obra y gracia de Philadelphia International Records, que desde luego le acogió desde bien jovencito y propulsó su carrera musical. Él, que en 1981 dio un gran éxito para The Young Girls, como fue por ejemplo Noche sobre Egipto, Night Over Egypt, que desde luego fue uno de los grandes éxitos de ese grupo de las jóvenes hermanas. Y bien, mucho más que nos regaló, y esto que escuchábamos simplemente era New Beginning, nuevo comienzo que desde luego nos regaló hace ya muchas décadas atrás. Desde luego deja a un hijo, Pop Wanser, que también es compositor de canciones norteamericano, con lo cual el legado sigue, además del que ya nos regaló el propio artista Dexter. Y bien, vamos avanzando rápidamente hasta una de las figuras clave, como es el rey del pop Michael Jackson, pero no está solo, porque dentro de la gran familia Jackson, la música continúa.
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0: Pretty 3T es el grupo en cuestión junto a Michael Jackson en este Way.

0: Güey, simplemente, ¿por qué? Bueno, es uno de esos tantos temas que nos regaló en su día este grupo 3T, formado por los tres hermanos, Tag, Terrell y TJ Jackson, que eran los hijos, bueno, son los hijos de Tito Jackson y Dolores Jackson. Por cierto, sobrinos de Michael Jackson, quien actuó como su mentor y los firmó para su sello, MGG Music, con quienes básicamente con ese sello despegaron hasta que ya hubo un momento clave, que fue la tragedia familiar, la pérdida de su madre, Dolores Didi Jackson, en 1997. Ese fue el primer obstáculo en la industria y disputas legales y demás dejaron a su segundo álbum listo en 1997, pero nunca pudo salir al mercado debido a los conflictos que Sony, quien compró Epic Records, le puso a Michael Jackson, frustrando también algunos que otros lanzamientos para 3T, quienes también tuvieron que probar suerte con una discográfica en Francia creada por la unión de dos partes mediáticas. Por un lado, TFA, o lo que es lo mismo, TF1, la televisión pública francesa, y por otro lado, Energy, la emisora de París, que tiene actualmente una cadena de emisoras por todo Francia. Pues bien, allí dentro de ese declive fue todo increchendo ya en 2004, cuando lograron lanzar ese segundo disco, que estaba parado en el tiempo, Identity, pero no tuvo la promoción masiva de sus inicios, con lo cual el final se acercó y llegó. 3T, simplemente, un grupo de esa saga musical, ¿no?, de los Jackson. Y que aquí acabas de escuchar uno de esos tantos sencillos que publicaron en su día también aquí en Europa. Rápidamente nos acercamos hasta la figura musical de una mujer.
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0: Junto ya, Vanes Carolyn, I Am Losing You.

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